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1: Es la hora 21, 4 minutos.
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0: Es la hora 21:15.
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2: 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Gracias.
3: Ahora lo vamos a cantar todos.
2: Todos juntos, por favor. Gracias. Muchas gracias.

0: Es la hora 21:21.
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1: Es la hora 22:05.
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1: Es la hora 22:08.
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1: Es la hora 22:27.
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0: Es la hora 23, 16 minutos.
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0: Es la hora 23:22.
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1: Es la hora 04 minutos.
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10: A esta hora exacta.

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2: Es la hora 0, 11 minutos.
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1: Es la hora 0:28 minutos.
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0: Es la hora 1:15.
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0: Es la hora 1:19.
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2: Es la hora 1:58 minutos.
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1: Es la hora 2:02.
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1: Es la hora 2:19 minutos.
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1: Es la hora 3:02 minutos.
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1: Es la hora 3:05 minutos.
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0: Muchas gracias. Leon Kieko.
1: Kieko.
2: Es la hora 3:13 minutos.
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es que el perdón es lo divino y rara vez suele ser humano. 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
2: Es la hora 3:59 minutos.
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1: Es la hora 4:03.
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1: Es la hora 4:17.
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2: 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Gracias. Vamos.
3: Ahora lo vamos a cantar todos.
2: Todos juntos, por favor. Gracias. Muchas gracias.

0: Es la hora 5:08.
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2: Es la hora 5:49 minutos.
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1: Es la hora 6. Un minuto.
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1: Es la hora 6:10.
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0: Es la hora 6:50 minutos.
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0: Es la hora 6:56 minutos.
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1: Es la hora 7:01.
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2: Es la hora 7:39 minutos.
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sabía que Milei tiene el boleto picado, les dije, porque está peleado con Mañeto. Se le acabó la protección de la mafia. Todos los días, todas las semanas sale un escándalo de corrupción nuevo, porque ya está, no los protegen más, porque se metieron con los negocios de la mafia. ¿Cuáles son los negocios de la mafia? Bueno, Clarín quiere comprar Telefónica y quedarse con todos los usuarios de teléfono de la Argentina, pero los de la empresa Claro están recalientes porque dicen, pará, si se fusiona Personal con Telefónica, nos van a romper todo, no podemos competir. Entonces Milei, que le gustan más los millonarios de afuera que los millonarios de Argentina, salió a decir, che, esto es posición monopólica, se vistió de Cristina, ¿viste? Es un déjà vu. Dijo, che, pero ustedes no pueden comprar todo y quedarse con todo. No, no, tienen que desinvertir, tienen que vender. Entonces lo quiere obligar a Mañeto a que pierda 6 millones de usuarios. Mientras tanto, Clarín, ¿sabes qué hizo? No solo pidió un préstamo y compró la empresa como si no existiera el gobierno, la justicia, porque ellos manejan todo, sino que además ya se puso a unificar postes, a derribar cosas, están esperando lo que es para poder echar 2.000 empleados, y todo esto se lo está impidiendo Milei. ¿Por qué? Porque es un héroe del libre mercado y no quiere monopolios. No, porque tenía otro amigo para comprar la empresa. Y lo cagaron. Entonces ahora tenés que buscar, porque Mañeto fue corriendo apenas se enteró que tenía Telefónica, pidió préstamos, sacó bonos, endeudó en el exterior y puso 1.200 millones de dólares así, taca, taca. ¿Cómo la ves? ¿A vos qué te... Desayuno, radio.

0: cantadito y divino.
1: Gracias por aguantar. Ese fue el mensaje de Karina Milei ayer a los seguidores de La Libertad Avanza que estaban en las inmediaciones de la catedral. Aguantar. No gracias por el aguante, que es otra cosa. Gracias por aguantar. Aguantar implica soportar algo que te está generando peso, que te está generando dolor. Sin embargo, te las estás aguantando. En algún momento se supone podrías dejar de aguantar esa situación.
2: Gracias por aguantar, gracias.
1: ¿A qué se refiere, Karina? Gracias por aguantar que el transporte público en la zona del AMBA, desde que llegaron, aumentó por encima de la inflación en un 338% y en algunos casos con incrementos que superan el 1.600%. Gracias por aguantar tendrá que ver con el deterioro de los salarios y con que casi un 70% de la población no llega al día 20 del mes con sus ingresos. Por supuesto, muchos otros apenas en los primeros días cobran, pagan deudas y luego a endeudarse nuevamente para comer y para vivir, con tasas exorbitantes en billeteras virtuales y con moras que siguen creciendo.
2: Gracias por aguantar, gracias.
1: Le dirán a los jubilados que le quitaron los medicamentos, les congelaron los ingresos y los apalean cerca del Congreso cuando tienen el tupé de quejarse. Gracias por aguantar, les dirán también a los periodistas que son atacados constantemente por el presidente. O les estarán diciendo a los casi 2 millones de hogares que si se aprueba la ley de zonas frías van a sufrir aumentos desde el 30 al 100% en sus tarifas, tarifas que ya han aumentado de manera exorbitante. Desde la llegada de Javier Milei, la canasta de servicios públicos se multiplicó por 9. Gracias por aguantar los casos de corrupción sin decir nada, es el término exacto. Aguantar, eso es lo que está haciendo el pueblo argentino. ¿Hasta cuándo?

0: la palabra Julia Estrada.
1: Gracias, presidente. Bueno, que traigan un aumento de la boleta del gas tan cerca del invierno no solo habla del desprecio que tienen por el pueblo argentino, que a esta altura, la verdad, ya nadie lo duda, sino que además, permítanme decirlo, discutamos un poco el elefante en el bazar. Esto habla de la tremenda incompetencia en materia de política fiscal que tiene este gobierno y, en segundo lugar, del desastre en materia de política energética. Y voy a pasar a desarrollar. Primero, es medio obvio, yo creo que no hace falta ser economista, con pasar enfrente de la Facultad de Ciencias Económicas ya cualquier argentino se da cuenta. Si vos le congelás las jubilaciones a la gente, como hicieron con el bono para jubilaciones, que lo congelaban en 70.000 pesos, ¿qué se pensaron? ¿Que no iba a caer la recaudación del IVA? Si vos hacés que cierren 24.000 empresas y topeás en 1% las paritarias, ¿qué se pensaron? ¿Que no caía la recaudación por aportes y contribuciones patronales que son ingresos de la Seguridad Social? Y puedo seguir con los ejemplos, porque lo que le preocupa hoy a Caputo, que seguramente está pensando en cuál es el próximo recorte que manda para que ustedes, cara de piedra, vengan a defender. Va a ser muy feo lo que van a empezar a defender, porque esto de zona fría están acomodándose, pero después van a traer otras cosas cada vez peores. Porque está cayendo la recaudación de IVA, la recaudación de ganancias, la recaudación de aportes y contribuciones patronales, todo eso en el marco de caída de consumo, empleo y salarios. Pero además está cayendo la recaudación de los impuestos que ustedes bajaron, que todos ustedes votaron. Cae la recaudación de bienes personales, cae la recaudación de derecho de aportación, cae la recaudación de derecho de importación. Les cae todo, ¿eh? El único impuesto que les aumenta es el impuesto a los combustibles, que encima se lo quedan todo porque si lo ponen en ruta no tienen nada para solventar el superávit de Caputo. ¿Cuál es la situación que tenemos entonces? Manotazo. Manotazo en el presupuesto que votaron hace 4 meses. Hace 4 meses nada más que se votó, ya lo bajaron en 3 billones de pesos. Y hoy estamos discutiendo el segundo capítulo del manotazo 2026, que es achicar la zona fría. Permítanme decirlo, es un mal augurio, ya lo saben. Van a volver a este Congreso, si es que no se animan y lo sacan por decreto, a hacer otra ronda de ajuste, porque no cierra la política fiscal. Van a venir a lo Patricia Bullrich a recortar salarios de los médicos, de los docentes. ¿Cuál es la que sigue? ¿Frenan los fondos de la coparticipación de las provincias? ¿Siguen echando a trabajar el sector público? Les aviso que no cierra. Caputo ya le prendió una vela y empezó a rezar para que la recaudación mejore. Dijo ayer, lo cito al ministro de Economía, seguir generando superávit vía ajuste es muy difícil. Repito, seguir generando superávit vía ajuste es muy difícil. Lo dijo el ministro de ustedes. No cierra. Segundo, la política energética. Muchachos, Tetamanti no podía ni empezar. Echaron a Petronas. 30.000 millones de dólares comprometidos en inversión. No le gustaba Bahía Blanca. Milei no quería pelearse. Quería pelearse con el gobierno de la provincia de Buenos Aires. Lo mandó a otra provincia. Se fueron los malayos. Además de eso, no terminaba el gasoducto Néstor Kirchner. 1.200 millones de dólares se podrían haber ahorrado el Ministerio de Economía. Tercero, tienen que pagarlo a 20 dólares el GNL, por eso lo prorratean en invierno con cuotas de verano, como dijo mi compañero Juan Pablo Luque. Cuarto, qué curiosa la licitación poco transparente que hoy está denunciando la cerealera, Ciara. En lugar de pagar 5 dólares, en lugar de pagar 3 dólares el millón de BTU, lo pagaron 5 dólares, 47% más. Recién lo está publicando el diario Clarín. Oscuro, ¿eh? Y por último, yo creo que acá, señor Menem, usted va a estar de acuerdo conmigo, o usted o Rufus. Juan y Patricio Neus, la verdad es extraordinario. Hace un año tenían solamente una distribuidora en Río Negro. Ahora tienen una distribuidora en Tucumán, Edel. Tienen Egesa, distribuidora en Jujuy. Tienen una hidroeléctrica Las Maderas en Jujuy. Tienen las centrales mendocinas en Potrerillos, Cacheuta, Alcarrizal y Álvarez Condarco. También tienen una transportadora que opera la interconexión en el sistema del NEA. Además, ganaron las hidroeléctricas del Comahue, ganaron Alicurá y Cerros Colorados. Se quedaron con Transener en una licitación bastante cuestionable en abril. Y ahora, además, van por Edesur, o sea, generación, transporte y distribución. Los amigos de Santiago Caputo. O sea que mientras le aumentan las facturas a la gente antes del invierno, ustedes están haciendo negocio para enriquecerse. Hola. Yo creo, Menem, que en este caso, por única vez, vamos a estar de acuerdo. Muchas gracias.
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0: Bueno, ¿qué tal? ¿Cómo te va? Buen día. Qué gusto saludarlos. Sean bienvenidos a esta hora de la radio. Más de una copa sé que vas a levantar, estoy tan loco. Y así abrimos la puerta de esta nuestra emisión de Es por acá. Este miércoles 27 de mayo de 2026. Aquí en Radio Municipal El Volcán 89.7. Y a la vez en conexión directa con la gran capital de Argentina, hablo de Cava. Allí a M1050, Radio Güemes toma nuestra emisión. Y en este acto de reciprocidad le decimos a la gente, bienvenidos a esta hora de la radio. ¿Cómo andan de aguante? Pregunto. ¿Cómo están con el aguante? ¿No la escucharon a Karina Mirey? Gracias por el aguante. Uno que es viejo en estas lides de entender mensajes, porque si vos te avispás un poquito y parás la oreja y le decís a tu percepción que se ponga en su máximo potencial, decile a tu percepción, ponete álgida, dale, para poder entender el mensaje de Karina Milei. Cuando dijo gracias por el aguante a esa gente que se juntó en cercanías de la Plaza de Mayo el domingo, ¿no? Digo, el lunes. Bueno, ¿cómo es el mensaje? Aguantá, boludo. Aguantá, pisoteado. Aguantá, tarado. Todo eso dijo entre líneas. Si estabas ahí cerca y te arrimaste y formaste parte de esa farsa, ¿sí? De la farsa del aguantá, gracias por aguantar. Si vos estuviste ahí, bueno, estás en la vereda de la lectura subliminal que podemos hacer quienes nos jactamos de entender la realidad. Que me importa si te enojas. Aguantá, vos aguantá, dale, seguí aguantando, no pasa nada. Aguantá total a tu abuelo, si sos jovencito y a tu abuelo lo cagan a palos en la Plaza Dos Congresos. Aguanta en serio. Si vos no podés pagar la luz, y si te va a venir ahora que tus propios diputados levantaron la mano para que te maten con la tarifa del gas, ¿sí? Si sos de esos, aguantá. Total, ya te lo agradeció la presidenta de la nación, que es Karina Milei. Ella te dijo, gracias por aguantar. Y vos seguís aguantando, no te hagas problema. Si la ruta por donde vas a la provincia donde vos pertenecés está hecha pelota, aguantá. Gracias por aguantar. Bueno, estas cosas pasan en la Argentina de hoy. Y uno no tiene más remedio que hacer caso a su propia idiosincrasia o a su propia personalidad. Y podés decir, no quiero aguantar esto, porque esto es culpa de un mal gobierno. Un gobierno cruel, ¿sí? Dañino, lesivo. Entonces uno no tiene por qué estar aguantando todo esto. Salvo que seas lo que uno lee entre líneas. Por suerte para este periodista, aparece en escena acá cuando uno está trabajando, con la garganta desgastada, etcétera, etcétera, porque de pronto a uno se le aflojan las cuerdas vocales. Aparece Lucrecia con su uniforme de laburo. Está usando la falda un tanto corta, Lucre. ¿Sí? Le estoy avisando al productor que se ponga media pila, media vuelta. ¿Sabes por qué? Aflojé con la tensión que me provoca hablar de los dichos de Karina Milei para hablar de Lucrecia. Lucrecia es las antípodas de Karina Milei, ¿sí? ¿Qué me trajo, Lucre? Mate cocido, ahí está. Gracias. No le ponga azúcar, acuérdese. Pero estamos aquí en el sitio ideal que la naturaleza nos regala, que es ver amanecer aquí en la ciudad del Volcán, que no es poco. Y si este cruel destino me lleva para otro lado, estaré en condiciones de decir, ¿cuánto te extraño, Volcán? Bueno, así andan las cosas. Estamos muy locos en estos días. Enseguida tenemos una entrevista. Vamos a ver si podemos conseguir hablar con el padre Paco Francisco Olveira, para que nos dé una manito a ver cómo andan las cosas en su criterio, ¿sí? A ver si está en condiciones la gente de seguir aguantando. Me cambiaron la pantalla. Yo voy a hacer Radio Verdad. Yo pronto quiero poner una camarita acá para que vean las cagadas que hace Lucrecia. Me tocó la pantalla. Uno trabaja de esta manera. Lo voy a graficar. Tres computadoras en mi visión. La de la derecha que tiene la artística, la de la izquierda que tiene la información rápida. Y la otra que tiene la una tercera, que es una notebook. Y acá a mi derecha está el celular en una especie de atril, donde se acomoda. Y la chica vino y me tiró un paquete de caramelo y me cambió la página.
1: No me deja ni pensar. Háblame de...
0: Gracias, Lucrecia, te quiero igual, ¿sí?
1: La ciudad, la vida que llevamos.
0: Un día de esto la voy a invitar a tomar un café. ¿Puedo?
1: Somos,
0: o está casada. Bueno, que venga con el marido. Tomamos los tres un café.
1: Nos conformamos con muy poco, la verdad.
0: Bueno, saludos a toda la producción, todos los que están trabajando acá muy duro, dale.
1: Que ya no te aguanto más.
0: El chango más chango de los changos es el mejor, ¿sí? Estoy hablando de Juancito Sosa, operando técnicamente esta situación. El chango es otro de los que aguantan, ¿eh? De los que aguantan. ¿En serio, no? El chango apunta como un revólver así a su entrepierna, como diciendo, me voy a pegar un tiro, me voy a rajar. Como dice Gabriela Piano, me voy a rajar un corchazo, dice.
1: Juntos a brindar.
0: Antes de aguantar, claro que sí. Bueno, estamos saludando a todos y dándole la bienvenida, por supuesto, a nuestro productor general, que está ahí trabajando muy duro, como siempre, con la organización de todo lo que tiene que ver con la radio. Estoy hablando de Marcial Holguín, el productor, el principal productor de Menta Peperina. Están preparando un enorme pallet para exportar Menta Peperina. Bueno, así están las cosas, dale. Le pido al chango que cambie la cortina, que me meto con algunos títulos, dale.
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Estaba viendo un título de MT Info en donde muestra que Trebuch intentó tomar entre comillas, porque estos personajes que hoy pululan en el periodismo argentino también tienen ese tipo de particularidades, ¿no? De meterse con los débiles, con los... O de pronto con un estudiante que me parece que se la devolvió toda, ¿no? Intentó, amedrentar al chico, al estudiante con un desafío en vivo. Se ve que le salió muy mal. Habrá que declararse inocente. Un título habla de un proyecto de Milei a la medida de Silicon Valley. El régimen otorga ventajas de excepción impositivas, aduaneras y cambiarias. Esto me permite mirar la tapa del diario Página 12, en donde habla del proyecto de Super Rigi que el gobierno nacional presentó en el Congreso, y está hecho a la medida de los deseos de los gigantes tecnológicos venerados por Milei, como Palantir de Peter Thiel. Peter Thiel estuvo estos días acá, lo menciono todo el tiempo. No sé si está todavía acá, porque compró una casa como de 2 millones de dólares. Bueno, la cuestión es que el proyecto Super Rigi, que fue a parar al Congreso, donde allí lo tienen todo más o menos aceitadito, digo, porque no tan solo cuentan con los votos de sus propios los pertenecientes al propio Partido de Libertad Avanza, sino con todos los rentados del PRO, etcétera, etcétera. A la vez hay que considerar los alcahuetes que fueron domesticados a través de una buena dosis de optimismo rentado, que algunos de ellos nos pertenecen, digo, como pueblo, porque son nuestros representantes. Caramba, Bueno, sigo con el título. Le ofrece beneficios que multiplican los del Rigi, en el mejor de los casos a cambio de inversiones que igualmente harían, y compromete al Estado Nacional y a los provinciales por décadas. La patria no se vende, se regala. Si ves que estoy pensando, ayer cuando charlábamos con Noelia Lescano y yo le preguntaba a una profesional de la talla de Noelia cuál sería el mal menor para la Argentina en este momento, fue contundente. Ella dijo que se vayan, ¿sí? que se vayan ya.

Enseguida voy a tratar de hablar con alguno de los integrantes de la radio y de el River Solidario que estuvieron anoche dándole de comer a la gente de calle con River Solidario, la gente del más grande también, por supuesto, todo este equipo. Voy a tratar de hablar con ellos en un ratito. Esta gente no aguanta sin comer. ¿Vieron cuando Karina Milei, en ese espacio donde los chicos fueron anoche y los más grandes también, fueron a dar de comer a la gente en la noche? Fueron a esto y en ese mismo lugar Karina Milei le dijo a la gente los otros días: gracias por aguantar, mamá querida. Dame un vueltita de página acá, a ver si nos metemos en una nota. Dale.

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0: Muy bien, habíamos hablado de la chance de una entrevista de esta hora, lo vamos a hacer rapidito, nos vamos a meter urgente en la temática, porque tiene poquito tiempo el padre Francisco Paco de Olveira, quien tiene mucho y mucha relación con la opción preferencial por los pobres. Y la escuché a Karina Milei en la plaza los otros días, saludando a la gente y diciéndole gracias por aguantar. Paco, padre Paco, muchas gracias por atendernos. ¿Cómo estás? El gusto en saludarte, el Negro Suárez por acá.
1: Hola, buen día, un gusto en hablar con ustedes.
0: Gracias. ¿Qué te sugiere esta frase de Karina Milei? Gracias por aguantar a la gente.
1: Mira, me sugiere lo que decía la Iglesia antes del Vaticano II, no algo así como sufre en esta tierra que vas a tener después el cielo. Es lo más anticristiano que puede haber en la vida, porque Dios no quiere nuestro sufrimiento, pero además es una verdadera... ahí tengo mucho... Bueno, no sé si ahora se mejoró la comunicación. Además, son unos hipócritas, ¿no? Porque te dicen, aguanta mientras... La gran vida cada vez está quedando más claro. Cuando se están aprovechando el Estado, que decían que venían ellos a destruir porque era tan malo, pero sin embargo se aprovechan absolutamente, y sobre todo cuando no están haciendo, digamos, medidas que mejoren la vida de nuestro pueblo. Porque a veces, bueno, puede haber alguna medida.
0: A ver, padre, ahí te estoy perdiendo. Vamos a ver si logramos reconectarte por otra vía. Dale, Chanco.

0: Bueno, ahí a ver si te recuperamos, padre Paco, ¿cómo estás?
1: Bien, bien, no sé qué escucharon, qué no.
0: No, no, escuchamos apenas una reflexión vinculada justamente con el sufrimiento de la gente y lo que dice las escrituras, lo que dice la religión, ¿no?
1: Bueno, a ver, que durante mucho tiempo nos dijeron que bueno, que había que resignarse, porque después íbamos a encontrar el cielo, bueno, no hay nada más antievangélico, y eso es lo que nos están queriendo proponer esta gente, con la única diferencia de que el cielo es para ellos, ¿no? Claro. Bueno, es muy claro y muy obsceno como esta gente está llevándonos a un país donde un 20, un 30% va a disfrutar de lo que es para todos y todas. Un país destinado, como otros países de América Latina, simplemente a exportar recursos primarios, recursos naturales. A veces, edificios, pero lo hace claramente acá están pidiendo que la gente sea pobre y se la banque, y además termine diciendo bueno, hay que hacerlo, o hasta echándose la culpa de la situación de que está el país.
0: Caramba, ¿no? El monseñor García Cuerva en la misa a propósito del 25 de mayo fue directo con algunas cosas muy importantes que tenían un destinatario lógico, que es el gobierno. Ellos estaban ahí y asisten. Uno dice, bueno, tienen crueldad, pero también tienen cinismo. ¿Cómo se puede graficar o explicar eso?
1: No, a ver, están porque, digamos, es obligatorio, entre comillas. Yo quisiera en eso decir que creo en la separación absoluta de Iglesia y Estado, y que creo que el Tedeum es algo ya que no debería existir más, que es algo de una época distinta, donde la relación de la Iglesia con el Estado era una relación de esto, de donde la Iglesia marcaba. Yo creo que tiene que haber independencia y que la Iglesia con toda libertad tiene que hablar las cosas que crea en los espacios, bueno, que existe. Dicho esto, está claro que le dijo unas cuantas cosas directamente a Milei, sobre todo en el tema de esto, de cómo utiliza no solo las redes, sino su forma de llevar adelante la jefatura del Estado, de una forma en la cual a cualquier persona que piensa distinto se lo odia, se lo basurea, se lo pisotea, y bueno, y eso es propio del neofascismo, ¿no? Del fascismo, del nazismo. Creo que también fue muy claro esto cuando habló de terrorismo de las redes, que es lo que él hace, sí, continuamente. Ahora, le entra por un oído y le sale por el otro, porque no es una cuestión solo de forma, sino del contenido de su gobierno, ¿no? Ellos creen en una libertad absoluta que termina siendo solamente libertad para los ricos. Ellos creen en la inviolabilidad de la propiedad privada. Bueno, nosotros creemos como cristianos, otra cosa es que lo llevemos a la práctica, que antes, sí, que la propiedad privada está el destino universal de los bienes, que por tanto tiene a ver un Estado que esté presente y que redistribuya. En fin, le entra por un oído y le sale por el otro. Por eso me parece que además de hablar, y bueno, tenemos que estar en las calles, tenemos que luchar para que este gobierno termine lo antes posible.
0: Padre Paco, sabemos que te estás yendo a una reunión, la última. Estás constantemente en contacto con las zonas de una carencia a veces casi absoluta. ¿Qué podés percibir de lo que vaya a ocurrir con todos aquellos que, no obstante estar en tal situación, decidieron en algún momento votar un modelo como este? ¿Qué podés percibir de ese lugar?
1: Sí, que el 90% se dieron cuenta de que se equivocaron, de que, bueno, apostaron a alguien que era un outsider, un fuera de la política, uno que gritaba mucho, y bueno, hoy se dan cuenta de que se equivocaron. Menos un sector muy chiquito, al cual le metieron en la cabeza ese discurso de odio, que incluso pasando hambre lo repiten, ¿no? Lo que a mí me queda la duda, y es una duda que me preocupa mucho, es que si bien no creo que a Milei lo vote mucha gente, si se presenta unas nuevas elecciones, venga otro Milei con otro nombre, y por tanto estemos en la misma. Lo que tenemos que entender es que hay proyectos, si quieren llamarle neoliberales, si quieren llamarle fascistas, si quieren llamarle, no sé, capitalistas, como estos, que esos proyectos.
0: Bueno, casi lo estamos perdiendo ahí.
1: A ver. Hola.
0: Sí, ahora sí. Un poco para cerrar, padre, se te está cortando constantemente la comunicación. Ojalá.
1: Sí. Que ojalá no venga otro Milei con otro nombre y la gente vuelva a votar un modelo que nos hace daño. Que abramos la cabeza, que el neoliberalismo en sus distintas versiones no sirve para nada.
0: Te abrazamos fuerte desde acá, sabemos de tu enorme y múltiples actividades. Te encontraremos, como siempre, algún miércoles ahí, tratando de defender a los jubilados para que no se sigan quedando cada vez más solos.
1: Gracias, te mando un abrazo grande, y si después de la reunión me voy para la marcha de jubilados como cada miércoles.
0: Un abrazo grande, gracias, padre Paco. Bueno, muy claro, ¿no? Muy claro. Hay que estar atentos. Viste, normalmente cierro la nota con un separador y me voy, pero me he quedado mucho con algunas frases. Si bien es cierto que hay mucha gente que vive en la pobreza y que votaron a Milei, yo tengo varios ejemplos. Hay mucha gente que aún estando en la pobreza votaron un modelo destructivo para sus vidas, o más destructivo todavía que lo que habían pasado anteriormente. Hoy... lo dijo el padre Paco de Olveira recién, están cambiando, siempre hay algún porcentaje, pero lo que más le preocupa a alguien, que si bien no tiene una actividad política partidista plena, está todo el tiempo en la calle y tiene un termómetro o un tester como para saber lo que puede ir ocurriendo. Ha hecho algo muy importante, no sea cosa que estén preparando un Milei disfrazado de otra cosa. Por ejemplo, un locuaz personaje sanador o mentor, o cómo le llaman a los que se paran delante de una cámara y juntan mucha gente, y consiguen adeptos de la mano de lindas palabras, seductoras, con un gran dejo de, por lo menos en lo que dicen y muestran, de sabiduría, que te ayudan, que te... Ojo con eso. Ojo con esos, ¿sí? Doy un ejemplo, pero puede haber varios. Normalmente a estos personajes los elige el poder, no la gente. La gente termina después seducida y los termina eligiendo para presidente. Hay que profundizar sobre esto y hay que bajar un mensaje sobre esto. Yo creo que me voy a empezar a preparar con nombres y apellidos. Cuando sienta miedo, porque puede haber gente que no se dé cuenta. Cuando se revelen los recuerdos. Y fundamentalmente que no se dé cuenta que el mensaje de Karina Milei, gracias por aguantar, es una de las ironías más absurdas que he escuchado en estos tiempos. Sobre todo, ya no de quien la dice, que es el interlocutor válido que tiene el gobierno a propósito. Válido entre comillas, porque Karina Milei no puede ir a andar por la calle tranquilamente, me parece, ¿no? Y no digo, la van a matar, le van a pegar un... No. El amago de pegarle un corchazo, como dice mi amiga Gabriela, pegarle un corchazo es otra historia. Eso lo tienen preparado como, por ejemplo, para una expresidenta, como lo intentaron hacer, ¿no? A Karina Milei la van a recontraputear si sale a la calle. Sí, la van a recontraputear, claramente. Pero tiene el tupé, cuando digo es interlocutora, tiene el tupé de decirle a la gente... Yo digo, es una ironía barata, que tenés que entenderla. A ver, gracias por aguantar. ¿Vos aguantás? ¿Qué estás aguantando vos? ¿Qué aguantás? Que tu sueldo no te alcance ni para superar el día 20. Y después, ¿qué carajo haces? ¿Aguantar? Como te dijo Karina Milei. ¡Qué barbaridad!

0: Enseguida dos o tres informes que tienen que ver con, uno con el cuarto foro feminista de la por la democracia, porque se siguen sumando organizaciones, personajes, etcétera, etcétera. Vos te sumás, acá sí, te digo, vos te sumás, te lo digo yo. Bueno, gracias a la doctora Lescano que recién me mandó un mensaje a propósito de esto.
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0: Un aviso importante para la gente del volcán, porque a partir del lunes primero de junio,
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0: La recolección de residuos se va a realizar los días lunes, miércoles y viernes. Y esto es a partir de las 16. No lo saques antes. No saques la basura antes, ya sabes. Gracias por su comprensión. Digo, no lo saques con mucho tiempo de anticipación. Sácalo cerca de las 4 de la tarde. Después de las 9 quiero hablar con alguien que estuvo anoche en la plaza en esto de darle la posibilidad a algunas personas que están padeciendo lo que dice Karina Milei, aguantando, gracias por aguantar. Bueno, hay gente solidaria que tiene que salir a la calle a ayudar a que puedan soportar, aguantar el hambre. ¿De qué se trata? Bueno, quiero hablar con alguno de los personajes que estuvieron anoche, me parece que es una buena idea. Ayer tenía una charla con el colega Rubén Silva, periodista, a propósito de esto. A ver, me voy a meter en el tema, listo. Ya voy con los mensajes y todo esto. La charla tenía que ver, o tenía relación con algo que a mí no tan solo me subleva, sino que me quiebra. Lo tengo que decir con todas las letras. Porque toda vez que uno sale a la calle en horas de la

0: noche, sobre todo cuando viene el invierno. El verano es un tanto más tolerable por varios aspectos, no tan solo por el climatológico, porque de pronto hasta resulta cómodo no comer. Mirá lo que estoy diciendo, casi una barbaridad. Resulta hasta cómodo no comer tanto a la noche para, bueno, para en el verano, estoy hablando del verano, para no sobrecargarte, etcétera, etcétera. Pero esta gente está padeciendo. Y en el invierno necesita algo caliente, ¿sí? El que está en la calle. El que está cagado de hambre necesita algo, no sé, un guiso. Y muchas veces nos hemos encontrado quienes andamos mucho por el conurbano, sobre todo. Ahora ya no es privativo del conurbano, olvídate, ahora es en todos lados, hasta en las provincias. Cosa que no se veía gente tirada en la calle durmiendo. Y que claramente, si está tirada en la calle durmiendo, es porque no tiene. ¿Alguno tuvo el tupé alguna vez de contradecirme diciendo, bueno, pero quieren estar ahí? Las pelotas, no quieren estar ahí. ¿Quién quiere estar tirado en la calle? ¿Sí? ¿Quién quiere estar tirado en la calle? Dejate de joder. Entonces, cuando ves que para una camioneta, una van de estas, que para, abren el portón trasero, y allí está la mini estructura familiar. Con el cual le van sirviendo a la gente que encuentran por ahí. Y la charla venía ayer a propósito de esto. Estos son emprendimientos familiares, una familia que decide. Y hablábamos de la necesidad de la organización desde la política, o como por ejemplo ayer lo hizo la gente de River Solidario, la gente del Más Grande. Porque estaban en una movida de la hostia. Che, vamos por acá, ¿a qué hora llegan allá? Bueno, de esa forma, organizadamente. Entonces la charla con Silva tenía que ver con que hasta qué punto es conveniente o no la organización. Yo digo que sí, que es muy importante. Porque vamos a suponer que esta familia que yo encontré, por ejemplo, en la puerta del hospital en Moreno, no hace mucho tiempo, en el invierno anterior, pasé por ahí. Y estaban alimentando gente que estaba ahí afuera. Con todo lo que eso significa. La gran pregunta es qué pasa si al tipo se le rompe la camioneta o de pronto entra en dificultades y no puede ir a llevar a donde va todos los días. ¿Qué pasa con la gente que está esperando la comida? Que sabe que va a pasar, no sé, Juan Ricardo por ahí con su familia y que les iba a y ese día no vienen. ¿Qué haces? Bueno, entonces ahí es donde aparece el espíritu de la organización. Esto es lo que debatíamos ayer. Los tiempos son muy duros, son muy duros. Kelly me escribe y me dice, estamos podridos de aguantar. Sí.
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0: Gustavo y Vanessa, que son una pareja, dicen, ¿hasta cuándo? No, hay que dejar de aguantar, hay que salir a la calle.
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0: Esta gente no aguanta sin comer, lo dice Néstor de Parque Chas.
1: 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Y es increíble.
0: Mónica Brite es un grande, el padre de Paco.
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0: Ahí va a leer el de la doctora Varela, se me escapó.

0: 2864, dale.
1: Buen día. A vos y a toda tu audiencia, después de mucho tiempo yo perdida en la militancia, en el caminar, en el día a día, después de haber lanzado Renacer Peronista, nos empezamos a abocar un poco a esta militancia que tenemos que hacer en defensa propia, porque no podemos volver a permitir que un outsider venga y tome el poder de nuestra patria. Nada, negro, impresionante la nota con el padre Paco, impresionante lo que venís haciendo, y la verdad es que queremos seguir teniendo una Argentina libre, justa y soberana, y sabemos que eso no lo vamos a lograr si aparece un supuesto hacedor de milagros como Dante Geber, que hoy viene y te vende un hermoso paquete nacionalista, pero nunca jamás vivió en la Argentina, hace más de 30 años que vive en Estados Unidos, y no es raro que viniera a poner su carepela acá, porque es como lo dijiste recién vos, a estos muchachos los arma el poder y los manda el poder. Ojalá los argentinos estemos atentos, con los ojos bien abiertos, las orejas bien preparadas para no comernos otro sapo como el que nos comimos con Milei. Y ojalá dejemos de

0: de querer parecernos al norte cuando tenemos una patria que vale oro y que estamos permitiendo que la desguacen. Y en el medio me encantaría ver a los movimientos sociales que tenían un piquete por semana, a Cristina, a Néstor, peleando por paritarias, peleando por un plan más, peleando por cooperativas, que no era indigno y era lo que se debía hacer, era lo que se debía hacer. Pero me encantaría verlos hoy en una marcha los miércoles, o en una marcha con los docentes, o con los del Garrahan. Me encantaría ver las banderas de todos estos muchachos que a Cristina y a Néstor le metieron un piquete por semana y que también fue algo que cansó, hartó, y la población dijo, no queremos más esto. Y espero que entremos en conciencia real para poder defender nuestro país. Creo que el camino es por acá, como lo decís vos, el camino es por acá. Es con Axel, es con Cristina, es con el peronismo unido y es con un pueblo feliz. Es lo que siempre hizo el argentino y siempre fue el argentino en este país, feliz. Con un gobierno peronista siempre, siempre fuimos felices. Así que te mando un abrazo gigante, negro, y bueno, de vez en cuando voy a volver a aparecer. Te mando un abrazo gigante a vos y a toda tu audiencia, y viva Perón, carajo, viva la patria. Y tomemos amor a esta patria, porque los cipayos lo único que quieren es venir, llenarse los bolsillos e irse. Abrazo gigante, negro.
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0: Bueno, de un lugar a otro sin escalas intermedias. Lo tengo Néstor San Martino, hombre de Radio Güemes, hombre del más grande, hombre de River Solidario, hombre del trabajo que hicieron anoche ahí en la plaza. ¿Cómo te va, Néstor?
1: Bien, bien, muy bien. Aquí justamente en el colegio de mi nieto están haciendo el festejo del 25 de mayo. Muy muy sentido, muy muy muy bien amado, muy bien recordado, pero también muy bien instalado dentro del momento que estamos viviendo. Y me parece muy lindo que los chicos vayan aprendiendo la historia, ¿no?, de nuestra independencia, fundamentalmente para entender lo que es la independencia hoy. Anoche estuvimos con el River Solidario, de la mano de la gente del más grande, todos los martes. Digo, la gente del más grande es un movimiento de socios, donde hemos participado desde el año 94. Facundo San Martino lo ha revivido y bueno, eso nos obligó un poco a estar ayer con mucha alegría junto a la gente que nos visita. Realmente te da un baño de humildad y

0: vicepresidencia. Cuando yo escuchaba en tu programa al presidente argentino, gracias por el aguante, digo, el aguante, digo, que te debería hacer para que eso que tiene mucho, claro, termina siendo para esta gente que no tiene ni para comer. Y eso me llevó a marcarte lo que vivimos anoche. Muchísima gente en la catedral, frente a la Casa de Gobierno, para que el presidente vea que hay gente que no puede aguantar, que no tiene ropa con este frío, no tiene ropa. Nos pedían ropa. Bueno, por suerte pudieron comer. Hizo locro muy calentito, muy rico, y bueno, y había chicos en el medio, ¿no? De una noche fría aquí en Buenos Aires, imagínense, gente en sentido de calle. Es muy chocante cuando vemos del otro lado al presidente, a la hermana, a Orni, a Justo y a todos los que van acompañando esta clase de gestión. No entender que esta gente no tiene solución, ¿no? Si el Estado no la acompaña.
1: Lo que está claro es que muchas veces uno no entiende por parte del gobierno este tipo de gestualidades, que lo único que hacen es obtener el rechazo de la gente. Cuando la escuché a Karina Milei decir gracias por aguantar, fue de un grado de crueldad, porque decir algo así a la gente es un acto de crueldad. Uno más en un gobierno que da toda la sensación que no va a cambiar el rumbo ni por asomo, y por otra parte, hay que luchar contra eso, hay que decirlo, hay que manifestarse. Y por supuesto que este acto que llevaron ustedes adelante ayer y que siguen haciéndolo los martes, y está bueno resaltarlo, es una acción que se repite en muchos lugares del país, y esto muestra también que la solidaridad en la gente sigue vigente, y me parece que es una de las pocas buenas noticias que podemos recoger de un momento difícil de la Argentina, ¿no?
0: Es verdad. Muchísima gente se acercó ayer a... Muchísima gente hacía cola, como muy respetuosa, para buscar su plato de comida, muy necesitada. Uno lo veía y lo sentía. Tuvimos la posibilidad de tratar de contener, de charlar. Después de leche caliente, una comida caliente. Y bueno, y algunos se van juntando. Todo esto se hace todos los días frente a la Casa de Gobierno. La red solidaria de Juan Cárez es el eje principal de este evento.
1: Sí.
0: Y los martes le toca al Río Solidario ser el eje del trabajo que hicimos ayer, por lo menos de la mano de Facundo San Martín, en este caso, y el grande de 1994. Con muchísima de nuestra gente, lo hicimos con mucho gusto, con mucha alegría, que nos fuimos a dormir reconfortados la noche de anoche.
1: San Martino, te abrazo fuerte, sé que estás ahí en el acto de Pope, y bueno, espero que salga todo lindo como lo estás manifestando. Tenemos que hablar de River seguramente, porque hoy juega el Millonario, y bueno, si no es en esta ocasión será más tarde, pero por supuesto que hay que hablar de lo que ocurre con el equipo Millonario tras haber perdido el torneo, ¿no?
0: Dale, ahí en un ratito volvemos a hablar de River.
1: Abrazo grande, nos reencontramos.
0: Abrazo grande.

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Muy bien, nos vamos a meter un poco con las noticias en el orden local y estamos hablando del portal del diario de la República, que tiene algunos títulos importantes, algunos vinculados con el abogado de un socio del Caburé que denunció maniobras para encubrir a funcionarios. Ese es uno de los títulos. ¿Qué más para decir? Del federalismo tarifario al ajuste libertario, el doble rol de un tal Alejandro Cacase, conocido aquí en San Luis, el funcionario puntano que hoy secunda a Sturzenegger en el recorte estatal, obviamente, fue uno de los máximos defensores del beneficio del gas en 2021, ¿sí? Las vueltas de la vida. Ojo con las heladas, ojo cuando se conduce por las autopistas o por los caminos alternativos en San Luis, porque la helada lo que te produce es una película de escarcha en el asfalto, no puedes ni frenar ni acelerar, volás por los aires, y esto le pasó a un auto cerca de Intihuasi. Un Citroën C3 quedó con las ruedas para arriba en la carpeta asfáltica. Los bomberos voluntarios de la Carolina debieron hacer las primeras asistencias, ya que la ambulancia tardó 2 horas en llegar, caramba, Hay una muy linda foto de la toma. Le mando saludos a Blanca de la toma, ¿sí? Bailarina de folclores y las hay. Todo ese grupo maravilloso de la toma. La toma vivió un histórico desfile el 25 de mayo con un amplio despliegue. Una foto hermosa, increíble, mirá vos. La toma queda acá a 70 kilómetros de San Luis. Lucha nacional, hasta el sábado se paralizan todas las actividades de la UNSL, digo, la Universidad Nacional de San Luis. Aparece en escena Alberto Rodríguez A, que dice que Kicillof, le da un mensaje a Kicillof, debe ser absolutamente independiente de Cristina. Lo que digo yo personalmente es que no hay que seguir fogoneando las diferencias, ¿no? Hay que tratar de aunar criterios. Una noticia vinculada con Villa Mercedes, el PJ de Pedernera debatió sobre la realidad nacional y respaldó la ciencia del INTA. El INTA, el INTI, etcétera, son espacios de la ciencia argentina que están siendo destruidos por este gobierno, ¿no? ¿Qué más? ¿Qué más? ¿Qué más? Condenan a 4 años de prisión a un hombre por abusar de su hija. El tribunal del Colegio de Jueces es de la segunda circunscripción dictó la sentencia este martes y ordenó el traslado inmediato del culpable al servicio penitenciario provincial. Estoy buscando el nombre de la persona que fue condenada. Bueno, no lo... No, no, no.

Israel anunció que mató al nuevo jefe militar de Hamas en Gaza, días después de eliminar a sus antecesores. No termina más esto. Poggi inauguró un Zoom en el CAI. Los chicos tienen que pasar su tiempo ocioso en el club. Lo que debería hacer Poggi es trasladarle este pensamiento, que parece sano, de concretarse, ¿no? Porque los chicos necesitan de la vigencia de los clubes de barrio. Y los clubes de barrio no tienen la sustentación propia, ¿no? No se fortalecen con sus propios recursos en estos tiempos. Entonces, ahí tiene que estar el Estado. Vos cuidás el club, le das las herramientas adecuadas y lo que conseguís es que los chicos no estén en la calle tomando cerveza ni drogándose. Hay una noticia vinculada con el Mundial que empieza dentro de 15 días, ¿no? Mirá vos, está ahí a la vuelta de la esquina. Las condiciones meteorológicas extremas podrían afectar el Mundial. Voy a decir algo del Mundial. Estados Unidos decidió que los jugadores de Irán no se alojen en Estados Unidos. Entonces Claudia Sheinbaum, que es la presidenta de México, dijo, bueno, acá le hacemos lugar. Bueno, voy a hablar de las condiciones meteorológicas extremas que pueden afectar al Mundial. El calor, la humedad y las tormentas eléctricas son sinónimos del verano en muchas regiones de Norteamérica y dentro de unas semanas también podría amenazar el Mundial de Fútbol. La edición de este año del torneo se va a disputar entre el 11 de junio, miren, faltan 11, 12, 13, 14 días, 15 días. Del 11 de junio al 19 de julio en Estados Unidos, incluidas ciudades en Canadá y México, digo, incluidas ciudades acostumbradas a temperaturas veraniegas altísimas y agravadas por la humedad, que en algunos lugares es asfixiante. Una de las de los consejos más contundentes que tienen en los centros de control y prevención de Estados Unidos dice que tenés que buscar un buen techo cuando truene. Los rayos conllevan riesgos graves, las muertes por impactos directos son poco frecuentes, pero ocurren. Hubo 444 entre 2006 y 2021, la mayoría durante actividades recreativas, digo bien, al aire libre. Bueno, cosas que pueden llegar a pasar ahí en Estados Unidos y en Canadá y México, bueno, durante el desarrollo del Mundial.

Ahí está, déjame quietita esa página. Dale, que quiero seguir dando información. Clarín dice: Bolivia, el presidente acusa a Evo de buscar derrocar al gobierno. Dale. ¿Por qué la derecha tiene ese hábito? Si cayera el gobierno de Milei, ¿la culpa sería de Cristina? Dale. Mirá qué linda foto la de la Nación. Pone mesa política puesta en escena en medio de tensiones. Adorni es el que saca la selfie. No hay ninguna cascada ahí, a ver, pará. No hay ninguna. Está Karina Milei, está Caputo, está Santilli, está Martín Menem, está... ¿Quién es este? A ver. Ah, Santiaguito Caputo, qué bárbaro. Patricia Bullrich con cara de pocos amigos. La cara de piedra del gobierno es una cosa de loco. Con fuertes exenciones, dice La Nación, de impuestos, buscan atraer mega inversores en tecnología. Es para que vengan gratis a la Argentina a ganar guita. Y después se la llevan toda, olvídate. Pregunten a dónde va la guita de las aplicaciones. Cualquiera de ellas, ¿sí? Didi, Uber. Pregunten dónde va esa plata. Si algún colgadito o descolgado me viene a decir que la invierten en Argentina, y si estuviese en el barrio diría como siempre, dale. Hay un título que dice, y a propósito de análisis, porque el análisis lo lleva adelante Joaquín Morales Solá, y habla de la bronca oculta de Milei con la iglesia. Hace ratito hablábamos con el padre Paco y con todo lo... directo del mensaje de García Cuervo a Milei, ¿no? Marcha atrás con los límites a las apuestas online. Esto va a seguir libre de cuerpo, así. Dale nomás. Una inusual ola de calor deja 7 muertos en Europa. Ah, me lo decía mi amiga estos días de... no me acuerdo dónde es, pero dice que hace un calor tremendo. Las islas, bueno, donde está Ibiza. Bueno, ahí en ese lugar hacía un calor tremendo. ¿Qué más? Algunos títulos del diario Clarín. Preocupación de Scaloni por la ola de lesionados de la selección. La lesión que sufrió Messi en su último partido en la MLS se suma a la de varios de los integrantes de la selección que llegarán con lo justo al Mundial en Estados Unidos. Hablemos. Hubiéramos preferido, dice, que a Leo no le haya pasado nada. Lionel Scaloni, quien utiliza... Scaloni, que en última los detalles para dar la lista de los 26 convocados. Los partidos previos van a ser el 6 y el 9 de junio ante Honduras y también ante Islandia. Proponen que, otra noticia, ¿no? Que se eliminen los sellos negros de advertencia en alimentos. El gobierno envió al Senado un proyecto que busca derogar la ley de etiquetado frontal, sancionada 5 años atrás por unanimidad. La norma obliga a las empresas de alimentos a colocar los sellos en los paquetes señalando si el producto tiene exceso en azúcares, grasas, sodio o calorías. El proyecto oficialista solo habla de limitaciones técnicas y económicas para justificar la derogación.

Tras un tiroteo detienen al hijo del subsecretario de Seguridad de Zárate. A veces es irónico, ¿no? Cuando... Como por ejemplo en el tema del caburé acá con Basla, ¿no? Que era un miembro o secretario o un hombre del gobierno de Poggi y que tenía que ver con la ética. La patria no se vende, se regala, que aparece en escena en la portada de Página 12. El mapa de la Argentina, multicolor por cierto, pero con un moño atravesado de regalo.

una foto subida que dice que Milei le perdonó 1.800 millones de dólares de deuda a Edenor y a Edesur, pero le quita el subsidio de transporte a los niños con cáncer y trasplantados. Alguien me decía hoy que el paso siguiente es sacarle las posibilidades a los jubilados del viaje gratis en los transportes públicos, digo, por ejemplo, el tren, que es el único gratis, ¿no? En el otro hay una rebaja en la SUBE, pero parece que le van a meter mano a la SUBE para que el ajuste venga también por ese lado.

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El remate nuclear argentino. El gobierno habilitó un procedimiento secreto para vender todo el patrimonio de la Comisión Nacional de Energía Atómica, bajo el rótulo de iniciativa privada. Empresas extranjeras, principalmente de Estados Unidos, ya pueden auditar y comprar desde los planos de nuestros reactores hasta las 38.000 toneladas de uranio de nuestros yacimientos. El proceso se activó el mismo día que funcionarios del Departamento de Estado norteamericano inspeccionaron cada uno de los centros atómicos. No es inversión, es una auditoría de compra para desguazar décadas de desarrollo científico y entregar nuestra soberanía energética. Desde Agenda Malvinas advertimos, la Argentina nuclear está en remate. Oh.

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Algunas novedades vinculadas con el orden nacional, y esto ocurrió frente al Teatro Colón, porque se llevó adelante un fuerte operativo por el hallazgo de un paquete sospechoso. Lo encontraron a las puertas de la Cámara Nacional de Apelaciones. Efectivos de la Policía de la Ciudad y el Escuadrón Antibombas despliegan este miércoles un fuerte operativo preventivo por el hallazgo de un paquete sospechoso frente a las puertas de la Cámara Nacional de Apelaciones, ubicada a pocos metros del Teatro Colón. El procedimiento se concentra sobre la calle Viamonte, entre Cerrito y Libertad, en pleno centro porteño.

El Congreso de Bolivia autorizó a Rodrigo Paz, su presidente, a reprimir la protesta social con las Fuerzas Armadas. El gobierno de Rodrigo Paz obtuvo el visto bueno del Congreso para declarar el estado de excepción en Bolivia. Luego de 4 semanas ininterrumpidas de protestas en las calles contra el ajuste ultraliberal, el Congreso de Bolivia habilitó este martes a la noche al presidente Rodrigo Paz a declarar el estado de excepción en el país vecino y así poder apelar al ejército para reprimir a los manifestantes que exigen su renuncia, así como también a restringir las libertades y derechos. Hay que tener en consideración que hace unos días también hubo algunas expresiones por parte de algunos miembros de la política de Bolivia denunciando al presidente Milei porque había mandado aviones, ¿no?, para el traslado de Fuerzas Armadas.

Hay una intensa búsqueda de Agostina en Córdoba y hay un detenido por su desaparición. Los familiares dijeron, creemos que la llevó engañada. La abuela de la menor apuntó contra el único sospechoso que declaró el remisero que la vio por última vez. Ahí está el interrogante, ¿no? Agostina Vega, de 14 años, es buscada intensamente desde el sábado en la ciudad de Córdoba, cuando fue vista por última vez tras salir de su casa, ubicada en el barrio General Mosconi. El remisero que la trasladó declaró ante la justicia y la policía detuvo a un hombre de 32 años. Recordemos que la nena había salido de alrededor de las 22:30 desde la avenida Leandro N. Alem y abordó un remis con destino al barrio Cofico. Según declaró el remisero, la dejó en la zona de Fragueiro y Juan del Campillo, donde la había recibido un hombre de 32 años conocido de su madre y quien habría pagado el viaje.

Hablando de protestas, estudiantes decidieron tomar el Nacional de Buenos Aires y el Pellegrini por el financiamiento universitario. Los jóvenes reclaman que el gobierno gire los fondos para las universidades nacionales. La medida de fuerza inició a las 22:15 de ese, del martes anterior, o sea, de ayer. Este reclamo se suma a las muchas maneras, otras maneras en que los diferentes actores del ámbito educativo intentan que Javier Milei recapacite. El presidente Milei y el ministro de Economía Luis Caputo profundizan el ajuste en educación mientras resignan recaudación de los sectores más concentrados. Frente a este escenario, las universidades públicas volvieron a las calles para exigir el cumplimiento de la ley de financiamiento universitario que el gobierno libertario insiste en desconocer.

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Muy bien, vamos a hablar un poco de lo que ha sucedido en el día de ayer a propósito del fútbol y esto relacionado con la Copa Libertadores, porque con varios partidos se cerró la primera fase de grupos de la Copa Libertadores. Es cosa juzgada en varios de ellos, ¿no? Liga Deportivo Universitaria de Quito dio cuenta de Always Ready y le ganó 3-2, mientras que Lanús hizo lo propio con Mirasol, le ganó 1-0. Flamengo lo atendió a Cusco, le ganó 3-0. Estudiantes de La Plata con los pantalones en la mano. Mirá, a los 90+1, Amondarán puso el 1-0 para que el pincha de La Plata le ganara a Independiente Medellín 1-0. Nacional de Montevideo hizo lo propio, con un gol de Gómez le ganó 1-0 a Coquimbo Unido, mientras que fue empate en 0 entre Universitario de Lima y Deportes Tolima. El panorama es el siguiente. En el grupo A ya está todo terminado en esta fase. Flamengo tiene 16 puntos y me parece que es el mejor puntuado en esta ocasión, ¿no? Estudiantes de La Plata tiene 9, segundo, los dos pasan a la ronda siguiente, octavos de final, mientras que Independiente Medellín con 7 puntos va a la Sudamericana. Otro grupo que está definido es el B, en donde Coquimbo tiene 10 puntos y Deportes Tolima también. Se clasifica a la otra ronda, mientras que Nacional de Montevideo a la Sudamericana. El grupo G también está liquidado porque la Liga Deportivo Universitaria de Quito fue puntero con 12 puntos y por mayor diferencia de gol le ganó a Mirasol, que tiene el mismo puntaje. Ambos están clasificados a la próxima ronda, al octavo de final. Lanús quedó tercero con 9 puntos y va a la Sudamericana. Los demás equipos tienen que definir las cuestiones hoy. Hablo de la Copa Libertadores porque Independiente del Valle recibe a Rosario Central, Libertad de Paraguay a Universidad Central de Colombia, Fluminense hace lo propio con Deportivo La Guaira, Bolívar recibe a Independiente Rivadavia, Peñarol hará lo propio en Uruguay con Independiente de Santa Fe y Corinthians de Brasil recibe a Platense. Ayer hubo acción por la Copa Sudamericana. San Pablo le ganó 2-0 a Boston River. Millonarios de Colombia perdió en su propio reducto ante O'Higgins. El equipo chileno lo derrotó 2-1. Gremio de Porto Alegre empató y con un hombre menos ante Montevideo City Torque. También fue empate en 1 entre Palestino en Chile, que recibió a Deportivo Riestra. Santos de Brasil lo atendió a Deportivo Cuenca, le ganó 3-0. Y San Lorenzo perdió en el Vita Game ante Recoleta. ¡Wow! Algunos grupos tienen cosas juzgadas, digo, en la Sudamericana, porque en el grupo C, San Pablo quedó puntero con 12 y avanza a la ronda siguiente de octavos de final. En los playoffs se metió O'Higgins, que tiene 10 puntos. A su vez, en el grupo D, San Lorenzo quedó out de todo. Recoleta avanzó a la ronda siguiente y Santos de Brasil a los playoffs. También terminó la historia en el grupo F, en donde City Torque quedó puntero, 13 puntos, y va a la ronda siguiente, mientras que Gremio de Porto Alegre con 11 se metió en los playoffs. Riestra quedó fuera. Hoy habrá acción a propósito de la Copa Sudamericana, porque Atlético Mineiro recibe a Puerto Cabello a las 19, misma hora para Cienciano Juventud, misma hora para Racing e Independiente Petrolero, que no tienen nada que hacer ninguno de los dos. A las 19 también el Caracas Fútbol Club recibe a Botafogo, mientras que Olimpia, a la misma hora, digo a las 19, en Paraguay recibe a Audax Italiano. El Vasco da Gama, a la misma hora, a las 19, a Barraca Central.
River Plate, tu grato nombre, después del tropiezo por la final de la, del torneo argentino ante Belgrano, recibe a Blooming, el equipo boliviano, a las 21:30. Misma hora para que Bragantino haga lo propio con Carabobo. Será transmisión de Radio Güemes y con todo el equipo del más grande, más de 32 años, siguiendo a River en Radio Güemes. Y por supuesto que a través de la 89.7 Radio Municipal del Volcán.

Ah, alguien me preguntaba de Boca. Boca juega pasado mañana. No, juega mañana Boca. Sí, mañana, no pasado mañana. Juega mañana. Juega a las 21:30 ante Universidad Católica. Ojo con ese partido, ¿eh? Ojo con los muchachos que se burlaron mucho. Ojo con eso. ¿Por qué? Porque Boca lo pueden dejar afuera de la historia, ¿eh? Tengan cuidado con eso, hay que estar atentos a lo que suceda. Yo me voy a remitir al grupo donde está ubicado el equipo dirigido por Sifón Úbeda.

Porque Boca está tercero, claro, acá me lo estaba aclarando. Católica tiene 10. Necesita ganar. O empatar, porque con empate se queda tranquilo. Y Boca deberá esperar el partido de Cruzeiro frente a Barcelona. A ver. Boca no le empata, no le alcanza. Tiene que ganar, sí o sí. Mamá, qué manera de ver dedos cruzados. Bueno, dale.

0: a 4 minutos de las 9, de las 10, a 4 minutos de las 10, vamos diciendo hasta mañana despacito y por las piedras, porque ya se está preparando la gente de estas mañanas increíbles. Espacio por donde van a transitar ustedes escuchando a Omar Chávez y a Patricia González, aquí en Radio Municipal del Volcán 89.7. La gente de Radio BM sigue con su programación habitual, digo la que está vinculada con el rock nacional AM. Nosotros nos despedimos como quien no quiere la cosa hasta mañana, así cansinamente, en un día plácido, ¿sí?
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0: Claro que sí.
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0: Gracias a la operación técnica del chango más chango, estamos hablando de Juancito Sosa. Gracias al despliegue de Lucrecia, que se pasea por aquí todo el tiempo. Y un gracias grandote a la producción general de Marcial Holguín, que nos acompaña en cada jornada. Mi nombre es Mario, soy el Negro Suárez, los espero mañana a esta hora. Digo, no, más temprano. ¿Por qué a esta hora? Van a llegar tarde al programa. Vengan a las 8 con el mate en la mano, ¿sí? Y juntos haremos Es Por Acá. ¡Chau!
1: Buscamos a quien nos ayude.
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1: Es la hora 10:03.
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2: Es la hora 10, 11 minutos.
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1: Es la hora 10, 27 minutos.
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1: Es la hora 11:04.
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0: Es la hora 11:18 minutos.
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0: Muchas gracias. Leo Gieco.
1: Es la hora 11:26.
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1: Es la hora 12, un minuto.
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2: Es la hora 12 minutos.
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1: Es la hora 12:28 minutos.
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1: Es la hora 13:01.
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11: Todavía más, tengo que grabar.
12: No queda nada que escuche bien. Escucha todo.
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0: Es la hora 13:17 minutos.
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0: Es la hora 13:22 minutos.
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1: Es la hora 14:02.
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1: Es la hora 14:05.
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1: Es la hora 14:23.
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1: Es la hora 15:03 minutos.
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1: Es la hora 15:06 minutos.
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0: Es la hora 15:10.
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2: Es la hora 15:49 minutos.
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1: Es la hora 16:02.
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1: Es la hora 16:10.
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0: Es la hora 16:56.
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1: Es la hora 17:02.
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1: Es la hora 17:05.
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2: Es la hora 17, 45 minutos.
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Muy buenas tardes. ¿Cómo andamos? Hoy una transmisión especial desde las 20 horas, porque seguramente tenemos muchísimas cosas para contar, muchísimas cosas para decir, muchísimas cosas de las que pasaron en el mundo River. En el medio de esto que pasó en el mundo River, cuestiones que tienen que ver con despedidas, Juanfer Quinteros, aquel de el gol en Madrid, el que nos dio tantas alegrías, el que nos representó en cada una de sus actitudes y sus momentos. Claramente hay un evento principal que es que Juanfer Quinteros no lo quería, no era el jugador en función a lo que él quiere para el equipo. Quién sabe, este esquema de la agresividad e intensidad que quiere generar en sus equipos no da lugar a aquellos que tengan una técnica depurada y que quién sabe no estén para la intensidad y la agresividad. Es difícil encontrar a alguien que esté para la técnica depurada y tenga agresividad e intensidad. Prácticamente estaríamos hablando de un Messi, un Maradona. Entonces hay que y viendo cómo vas revisando las cargas, y haces que el equipo que necesita de un jugador distinto, que desnivele, que porque lo vas a tener que buscar a ese jugador. No sé si será el enganche, porque claramente da la sensación que al Chacho Godet no le gusta jugar con enganche. No cree en los enganches, por lo menos en estos. Y no existe otra clase de enganche que no sea el que piense. Y para pensar, hay que bajar cambios. Entonces digo, en River claramente falta gente que piense, gente que corra ahí. El partido frente a Rosario y Central fue un eje principal de que se puede correr y meter. Gente que corra ahí. Falta gente que piense. Falta gente que piense en el cuerpo técnico de Chacho Godet. Creo que están necesitando, se decía que iba a venir y que iba a venir acompañado por Lucho González, se está esperando hasta junio, veremos. Pero la realidad es que le está faltando a alguien al lado que tenga la posibilidad, que la capacidad de pensar como tiene que pensar alguien que esté en River. River es distinto. Todo esto que pasó en la final a 10 minutos de salir campeón, con un arbitraje y una movida seguramente muy relacionada al director del Colegio de Árbitros, Geligoy, que va poniendo árbitros que siempre lo ejecutan a River en cada uno de los momentos importantes. Alguna vez alguien me dijo, espera que vengan los partidos importantes. Vino el partido con Boca y lo ejecutaron. Vino esta final y nuevamente, cuestiones, no voy a debatir ni discutir sobre el penal que le cobraron a River faltando poquito. Hay un error garrafal de Bustos, cierra con la pierna derecha, cuando se cierra con la pierna cambiada, se cierra con la izquierda. Es realmente complicado un jugador profesional, cosas que se le enseñan a los pibes. Hoy uno, si tiene la posibilidad de enseñar a los chicos cuando van cerrando, se le enseña que se cruza con la pierna cambiada y se sale con la pierna cambiada. Fuera de esto, nos encontramos con esa posibilidad de debatir y discutir el penal. Pero yo, antes del penal, yo me parece que la segunda amarilla al número 9 de Belgrano estaba muy clara. Hasta era anaranjada, no era amarilla. Ni fue a la pelota, ni miró la pelota. No es que llegó un poquito tarde, llegó bastante tarde para chocar a Martínez Cuarta. Claramente la segunda amarilla y una roja que le hubiese permitido a River tener uno de más. Y quién sabe, la puesta en marcha de Juanfer Quinteros para poder sostener la pelota y aprovechar los espacios que iba a haber en la defensa.
de Belgrano de Córdoba, que perdiendo iba a necesitar ir a buscar esa posibilidad de empate. Después, los cambios que nos hicieron, digo, cuando hablo del árbitro, no me quiero quedar tampoco con el claro penal a Mesa. Mesa lo hizo muy bien, una triangulación en la mitad de la cancha, después aceleró, cambió el ritmo, se metió adentro del área, puso el cuerpo hacia donde iba a venir el jugador. Aquel que juega al fútbol sabe que cuando te viene corriendo un jugador de atrás, vos pones el cuerpo, tapás con tu cuerpo donde va a poner la pierna o el brazo o el hombro o el cuerpo entero, el jugador que viene atrás. Algunos me dicen, no, lo buscó. ¿Por qué se busca eso? Vos ponés el cuerpo para tapar la pelota. Esto es algo que se tiene que hacer. Si no lo haces, no sabés jugar. ¿Cómo le vas a permitir al rival que se tapa? Generalmente esto lo hacían muy bien y lo hacen muy bien todos los jugadores que juegan y han jugado bien al fútbol. Y desde allí en adelante digo, ese penal que no se cobra. Y muchísimas faltas. Y muchísimas de las chiquitas, muchísimas de las grandes, que tienen que ver con un arbitraje de alguien que va al Mundial prácticamente siendo un árbitro de los peores que tiene la AFA. Y esto es lo que llama la atención. Digo, o hace bien los deberes para que lo terminen mandando y acá ganan plata todos, o realmente estamos todos confundidos y quien es uno de los peores árbitros del fútbol argentino termina siendo representativo de los argentinos en un mundial. Y después la falta de pensar, cuando yo digo pensar, falta gente que piense en River, falta gente que piense en quién sabe, en la comisión directiva, cuando tomó la decisión de irse de la AFA, sin tener una opción 2. Vos vas a la guerra y tenés opción 2, si no negociás, si no buscás variantes, pero no vas a la guerra a perder. River fue a la guerra y fue sin opciones a esa guerra. Faltan posibilidades de pensar en aquellos que han comprado los jugadores en los últimos 3, 4 años, en River. Hay que revisar el trabajo de Enzo Francescoli. Es raro, hace falta la posibilidad de pensar en el cuerpo técnico de River. Hace falta de pensar en los jugadores de River, no jugadores que piensen. Al nivel que salió del campo de juego, quien hasta ahí era la figura de River, y esto hay que sí hay que analizarlo porque quien sabe fue un eje principal de los problemas que se vinieron a River después, que fue el Hugo Acuña, que manejaba con categoría, con capacidad y con garra y esfuerzo todo lo que pasaba por ese sector de la cancha. Y fue muy importante para River la salida de Acuña. Pero digo, River estuvo algún minuto ganando el partido sin que nadie, hasta el mismo Hugo Acuña, diga, no, no salgo. No salgo hasta que no entre mi compañero. ¿Qué es lo que hacen todos en cada uno de los partidos? Ustedes ven que en el Monumental, el que va perdiendo, el que va ganando, para salir tarda. En River, como salió con una velocidad, faltan jugadores que piensen. Y resulta que uno de los que más piensa para jugar es justamente el que se va, Juanfer Quintero, que no era tomado en cuenta por el Chacho Godet. No lo quería el Chacho Godet, no le gustaba, no le gustan esa clase de jugadores. Tendrá la respuesta Quintero, quién sabe, en el Mundial, para demostrar si realmente tiene la capacidad y las condiciones, que todos sabemos que la tiene. Y no me vengan con que pasan los años, porque pasan los años, pero el jugador que pasando los años hasta se hacen más jugadores, más pensantes. Y en un equipo que le faltan pensadores, River no tiene jugadores que piensen, Quintero podría ser fundamental. Y a veces los fundamentales no juegan del minuto uno, ¿eh? A veces los fundamentales, el as de espada, cuando vos jugás al truco, el de basto,
lo pones en el momento que lo necesitas, no en la primera, para aquellos que saben jugar al truco. Hoy vamos a hablar mucho más de esto. ¿En dónde? Aquí en Radio Güemes, AM1050. ¿En dónde? En el más grande, @1050. Para engancharte, para acompañarnos en @elmasgrande1050. Para tocar la campanita y decir me gusta. Casi 700.000 vistos tenemos. Realmente un éxito. Más de 700.000. Vamos en la búsqueda del millón. Seguimos haciendo y seguimos trabajando en función de esto. Por eso, en Radio Güemes, AM1050, en el aire, ¿sí? Por los aires aparece en tu radio, AM1050 para esto. Por las redes sociales, @elmasgrande1050. En nuestro canal de YouTube, te metes en Radio Güemes, 1050, y ahí nos encontrás. En todos lados y en todos los sectores, te vas a encontrar con cosas que tienen que ver con estos pensamientos. A River, hoy le falta gente que piense. ¿Quién sabe? Para eso usted es más grande. Con Jorge Gisso, para hacer toda la previa, con Damián Melillo, con todo el equipazo, con Martín y Facundo San Martino, con el Beto Padilla, con Gaby en los controles, trabajando como loco. Un equipazo para darle el último partido que va a jugar River en este semestre. La gente a acompañar. La gente a tratar de bancar en las malas, como dice la canción. Dale, no te lo pierdas. Desde las 20, el más grande. Más de 30 años representando el sentimiento del hincha de River.

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1: Es la hora 18:21.
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0: Es la hora 19:04.
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0: Es la hora 19:08.
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2: Ahora, ¿cómo crecí? Mi niñez, muchos cuando hablan de la niñez de Leonardo Fabio o de la adolescencia de Leonardo Fabio le dan un sino trágico o dramático, cosa que no fue de ninguna manera. Nosotros venimos de una familia muy humilde, nosotros somos de extracción muy humilde, pero mi niñez tal vez sea lo más bello de toda mi vida, lo que yo más rescato de toda mi vida. Porque éramos dueños de nuestro tiempo, andábamos desnudos por el río con mis amigos, salíamos a robar los caballos que a veces dejaba en un descuido la municipalidad y los montábamos y salíamos. Tenemos recuerdos bellísimos. Y cuando en las noches a veces no viene el sueño y uno lo busca como un mendigo, ¿no es cierto? Sobre todo cuando uno anda de gira, que vos decís, necesitas dormir. Tal vez para no recordar a tu compañera que está lejos, tu niño, no extrañarlo. Yo recurro, en primer lugar, al niño que fui. Y recordándolo, recordando mis caminatas por el río, recordando a mis abuelos, yo logro el sueño y lo logro lindo.

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2: Es la hora 19:57 minutos.
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1: Es la hora 20:02.
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0: 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Damos comienzo a esta super premio del más grande con las alternativas de River Plate Blooming de Bolivia a partir de las 21:30 horas. Vamos a recordar todas nuestras redes: arroba el más grande 1050 en Instagram, el más grande por AM1050 en Facebook, Radio Güemes AM1050 en YouTube, www.güemesam.com.ar en la web, WhatsApp AM1050, escribinos, te leemos, ANSE 5943-6804, ANSE 5943-6804, WhatsApp AM1050, escribinos, que te leemos. Y ya estamos en contacto con Damián Melillo, quien será el relator de River Plate Blooming de Bolivia y dando inicio a esta gran super previa allí desde el estadio más monumental. Muy buenas noches, Damián. ¿Cómo están, muchachos?
1: ¿Qué tal, Beto? ¿Cómo estás? Muy buenas noches. Aquí estamos en el estadio monumental, en la casa de River, para lo que va a ser la última fecha de la Copa Sudamericana. ¿Cómo nos recibís, Beto?
0: 5-5, 10 puntos, Damián.
1: Enorme, Beto, querido. Aquí estamos, decíamos, en el Monumental, en un partido que va a cerrar el semestre de River, en un partido que será el definitorio, que marcará si el millonario se mete a los octavos de final directo de esta Copa Sudamericana o si juega a los 16avos de final, cosa que es muy difícil, muy improbable. Los resultados a River, o por lo menos la tabla a River, le dan buenas perspectivas de cara a esto, pero en un fin de semana en el que generó mucha tristeza, mucho dolor por la derrota de River. No sé si inesperada es la palabra, pero sí sorpresiva por lo que había sido el desarrollo del partido y por lo que estaba jugando River en un momento en el que tenía el gol de ventaja y, por supuesto, tan solo 10 minutos por delante. En ese contexto, River perdió la final del torneo de apertura y hoy, en esta previa de lo que va a ser la Copa Sudamericana, también estaremos, lógicamente, hablando y mucho de lo que fue el partido del día domingo, comentando y analizando lo que va a ser el partido de River hoy. Aparentemente Silva sería titular en el primer equipo, aparecerían Vera con Silva justamente en la mitad de la cancha, le ganaría la pulseada lógicamente a Maxi Mesa, que era uno de los futbolistas que estaba con la posibilidad de ser titular. Vera, Galván, Silva, Mesa serían los cuatro volantes, Salas y Freitas, el equipo delantero de River, el dúo delantero mejor dicho, Bustos, Martínez Cuarta, Rivero y Facundo González estarían en la defensa. Ya lo repasaremos, ya lo pasaremos en limpio, justamente Beltrán en el arco, ¿eh? Para alguno que a lo mejor suponía que podía ser una chance para Franco Armani en este partido de Copa Sudamericana. Beltrán en el arco en una noche en la que por ahora no hay mucho público de River. Por ahora lentamente llega la gente del Millonario al Estadio Monumental y veremos cómo reacciona hoy este público que siempre a lo largo del semestre ha acompañado, que se ha brindado, que ha viajado en masa, en gran número a Córdoba, para jugar el partido contra Belgrano, y que tuvo el trago amargo de lo que fue una derrota, repito, sorpresiva por cómo estaba el partido planteado, porque River estaba muy cerca, porque el partido lo tenía con un rival que no mostraba reacción. Pero sí, en los técnicos hubo una diferencia, uno tuvo reacción, el otro no, y por esa diferencia Belgrano terminó sacando la ventaja. Pero hoy estamos aquí, dando vuelta a la página, de alguna manera, para lo que va a ser el último partido de Copa Sudamericana. Salas tendrá la oportunidad de jugar nuevamente y vamos a ir presentando a quienes estarán en el análisis, en el comentario, en esta noche, en la 1050, en la web, es el más grande, más de 32 años, 3 décadas acompañando a River, camino a los 33, y aquí, en los micrófonos del más grande, Jorge Vitrola Gizzo, a quien le damos la bienvenida. ¿Cómo estás, Jorge? Muy, pero muy buenas noches.
2: ¿Cómo estás, Benicio? Bien. Bien hoy. Triste por lo del día domingo pasado, cuando River cae derrotado con un Belgrano que le ganó por viveza. River pierde un partido que me trae recuerdos no tan lejanos, pero recuerdos al fin tristes, que le pasó a Marcelo Gallardo. Lo mismo que le pasó al Chacho Coudet. River tenía ganado el partido. Todas las veces que estamos hablando como una charla de café, cuando hablamos con Néstor San Martino, y hablamos de que siempre hay que ganar el medio para ganar un partido. Y River tenía todo para ganar, pero se olvidó de ganar el medio. ¿Por qué? ¿Por dónde pierde el partido? Por los costados. Cuando se pierde el partido por los costados, vos tenés que reforzar el medio, sacás un punta, faltaban 10 minutos. Me acuerdo una frase que siempre me decía Mostaza me decía, nene, faltan 10 minutos, no se juega más el partido, no se juega más. Es una final. Se termina el partido, no es que uno pretende, este River no es el River fantástico de Francesco, Leo Ortega, Saviola, Aymar, no. Entonces tiene que saber de sus virtudes y tiene que conocer sus defectos. Te voy a decir la historia, los dos partidos que me trae el recuerdo de este Belgrano 3 River 2. Me acuerdo de la final de Copa Libertadores, cuando River pierde con el Flamengo, que ganaba 1-0, un partido extraordinario del equipo de Gallardo. Creo que fue una de las mejores finales que se jugó. ¿Y qué le pasa a River? Pierde el lateral izquierdo. Sí, perdió el lateral izquierdo lesionado, y como River ya había hecho el cambio y había puesto a Prato, cuando había nada más que 3 cambios, tuvo que poner a Paulo Díaz. ¿Y qué pasó? El Flamengo puso a Diego, River en el medio no tenía cómo marcar a Diego. Diego empezó a jugar con sus compañeros por los costados y River perdió el partido. Y lo pierde primero porque empatan y después porque se olvidó de jugarlo y lo perdió. Lo mismo le pasó al Chacho. El Chacho el otro día se peleó tanto con el referí que se olvidó del partido. Porque cuando vos estás 2-2, el penal fue penal. Después hablaremos de los errores del árbitro que los tuvo, sí. Pero el penal fue penal. 2-2. El partido no se termina. Faltan 10 minutos, faltan 30 minutos más. Podés ir a los penales. Tenés que tratar de solucionar el tema. No perder el medio de la cancha. Y River se desdibujó. Lo perdió. Y cuando tenía 4 cambios para hacer, los cambios los hacen después del 3-2. ¿Y por dónde lo pierde? Por los costados. Y les voy a traer otro recuerdo. ¿Se acuerdan del partido del año pasado cuando River perdía 1-0 con Racing, lo dio vuelta 2-1? Y cuando River creía que lo tenía en una mano, en vez de reforzar el medio, lo perdió. ¿Y cómo terminó el partido? Racing le ganó 3-2. ¿Por dónde? ¿Se acuerdan? Por el costado izquierdo y después con Martirena por el costado derecho. Lo perdió por los costados porque le dejó manejar la pelota en el medio. Y volvió a pasar lo mismo. Y yo me acordaba mirando el partido del otro día con Belgrano, otra vez el mismo error. Y esa impotencia de estar viendo lo que está pasando y lo que va a pasar, porque uno no es adivino, lo ve y lo vi venir. Y River no se dio cuenta. River se volvió loco, se desesperó, perdió el partido y ahora barajar y dar de nuevo y formar otro equipo y criticar a los jugadores. Y no es así. El partido se pudo haber ganado tranquilamente porque River no tiene menos que Belgrano. Empezó mejor Belgrano, terminó mejor River y lo tenía que terminar ganando el partido. ¿Dónde se cayó? En los últimos 10 minutos. Errores, muchos. Con el diario del lunes, ¿viste? Es muy fácil hablar. Pero esto se vio en la cancha. River pierde el medio, se lo ganan por los costados y le ganan el partido.
1: Jorge Vitrola Giso, en este análisis previo del más grande, y aquí vamos a ir de a poquito presentando a todo el resto del equipo. Dame dos, Beto querido, estamos en el Monumental, estamos aquí en la casa del más grande, en el estadio más hermoso del mundo, y volvemos para esta previa de River Blooming, que vas a vivir y sentir a través de Radio Güemes, como siempre.
0: 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Volvemos, Damián.

0: Seguimos aquí en el Estadio Monumental, seguimos para vivir y para sentir esta previa de River Blooming cuando los aspersores comienzan a encenderse. De la mitad de la cancha, sin embargo, que da a la tribuna Sidori, a la tribuna que da Río de la Plata, a la tribuna donde en este caso está la pantalla gigante cada día más linda, con la camiseta de River flameando, allí una bandera en la pantalla gigante y con el público que se sigue arrimando al Monumental. Para este último partido de Copa Sudamericana, en Brasil estarán jugando Bragantino contra Carabobo y allí se definirá y se dará definitivamente la tabla final de lo que va a ser el grupo. Pero vamos presentando a otro de los grandes integrantes, a quien tiene la idea y la cabeza en el más grande, más de tres décadas acompañando a River, 32 años. Le damos la bienvenida a Néstor San Martino. ¿Cómo estás, Néstor? Muy, pero muy buenas noches.
1: Muy buenas noches. Me está diciendo cabezón. Cuando dijo que tenía acá. Escuchen, digo, recién escuchaba a Jorge, Jorge Luis Chiso, ¿no? Ex jugador de River y un tipo que tiene la capacidad de pensar, digo yo. Yo venía pensando, porque uno, yo vivo pensando en River y digo, me parece que a River le falta gente que piense. Le falta gente que piense en la comisión directiva, que es la cabeza de todo esto. Podría dar 20 ejemplos en función a errores, en función a no pensar. Como el salir de la AFA sin tener opción 2. Cuando salís de la AFA sin opción 2, te van a cagar. Sin duda te van a cagar. Te cagaron. Se falta gente que piense en el cuerpo técnico de Jorge Luis, de el Chacho Coudet. Mira qué lindo tenerlo a Jorge pensando. Te digo más, no al lado, en una tribuna con un handy. Le falta gente que piense. Chacho tiene reacciones y toma decisiones por reacciones, no por estrategia, por pensamiento, por táctica, por idea, por cosas que ven que van pasando. Yo en la transmisión que compartimos con vos y con el Negro Suárez, ni bien cambió el técnico de Belgrano de Córdoba, les dije, ni bien lo cambió, sacó al grandote y van a jugar por abajo. Hay que achicar con piernas frescas de la mitad de la cancha. Van a jugar por abajo, achicar. Estos son, a ver, son cuestiones que no sabe el Chacho. Mire que no, el Chacho no lo sabe. Digo, hizo un trabajo excepcional para que el 9 no le baje la pelota a Celarrayán, que era el laburito que hacía Belgrano de Córdoba. Excepcional. Uno lo chocaba, el otro lo taponaba, el otro saltaba y cabeceaba. No jugó ni el 9 ni Celarrayán. Ninguno de los dos. Espectacular. Yo dije, este es un trabajo que se hizo en estos dos días. Muy bueno. Ahora, después la reacción. Cuando vos ves el rival que te cambia, te pone el trepetizo, va a jugar por abajo. Pero lo dije ahí en el momento. Cambiar piernas. Una, por información, Moreno no había hecho un entrenamiento con el plantel. Fueron todos entrenamientos diferenciados. Ojo, que entrena toda la semana diferenciado y claramente al final te va a llegar medio deshilachado. Ese sale. Los dos pibes de los costados. Bueno, elegí uno de los dos. Sale. Y pone gente fresca. Quintero para enganchar y un punta. Va ganando 2-1, el partido faltan 10 minutos y termina. De los 10 jugadas, Quintero la tiene una, puede meter un bochazo porque la defensa rival se iba a abrir, claramente, porque iba a tener que venir a buscar con el marcador de punta. Tiene la capacidad de ver lo que otros no ven. Dos, para tenerlo un poco, hacer un foul. Tres, de los 10 minutos no se juega, muchachos, de los 10, se juegan 5. Digo, cuestiones que, si hay alguien que piensa, se produce. Y después jugadores. Yo puedo decir la gente, me gustaría que la gente piense. Quién sabe la que menos capacidad de pensar tiene. Antes el hincha de River pensaba más. Era más pensante el hincha de River. Hoy es todo pasión, pide huevo, pide... Y River no es huevo, muchacho. River es la cabecita, es el pensamiento. Pero sacamos a la gente, no me voy a meter con la gente porque... Los jugadores que tienen que pensar. El que más piensa de todos es Quintero, se va. Tienen que buscar jugadores que piensen. Miren que es muy difícil encontrar jugadores que piensen, que corran, que pongan huevo y que hagan goles. Si existe uno de esos es Messi, Maradona o ¿no? El Beto Alonso en su momento, yo qué sé. Es muy difícil encontrar de esto. Entonces, digo, cuando encontrás lo que piensan, en River los que piensan son muy importantes. Gente que piense le está faltando a River. Vuelvo a repetir, en los cuatro ítems. Podría profundizar en 20.000 razones. Podría contarle cositas que uno se va enterando. Digo, cositas que uno se va enterando. Si hay un... Si alguien nombra a Quintero, una ovación a Quintero. Una ovación a Quintero. No solamente por todo lo que nos dio en cada parte de su participación en River, sino porque no hay nada que reprocharle. Ya después no voy a contar. Se van a enterar por otro rumbo, por otro lugar. Acá no. Acá nosotros, con el chusmerío, aunque sea real, no estamos. Y a la vez porque nos interesa mucho más River. River está por arriba del chusmerío. Ahora, gente que piense. En comisión directiva, gente que piense. En el sector deportivo, futbolístico, donde está Francesco y donde está el español Longoria. Me tengo que aprender el apellido porque siempre tengo que andar.
2: Yo no tengo ni idea cómo es.
1: Longoria. River va de pretemporada a Tenerife. Me dijiste a Tenerife, no. A Alicante. Alicante. Trabajo de Longoria. No me hagas reír, que estoy queriendo decir algo importante, que la gente estamos necesitando que piensen alrededor de Codet, si va a venir Lucho González, que venga, y si no, buscar. Yo propongo a Jorge Luisizo, busquen gente que piense, que esté más tranquila, que tenga la posibilidad de contener, sí, de acompañar. No que tomar decisiones, la decisión la toma Codet, pero alguien que acompañe, que che, pará, no es esto, esto no es River, ¿eh? Mire que no es River, Codet, esto de andar gritando, levantando los brazos, ¿verdad? Corriendo alrededor de la cancha, no es River esto, River es otra cosa, que eso lo puede tener, pero estratégicamente el número uno, tiene que ver lo que no es. ¿Por qué? Porque River, generalmente, tiene soluciones que los demás equipos no tienen. Entonces, la razón siempre le gana la pasión en esta clase de cuestiones. A mí me gustaría decir al hincha de River que en los cantos cuando dice pongan huevo y pongan juego, River tiene que poner juego. Al juego acoplarle la garra, la gana, como siempre. Esto no es que no voy a inventar nada. Pero faltan jugadores de juego. Y aquellos que vayan a buscar jugadores... Muchachos, un 10, lo vuelvo a repetir, un 10, un enganche, con llegada, un 8, mixto, para llevarle la pelota al 10, dos delanteros, uno por afuera, que desnivele, y uno por adentro. Digo, características de hoy. Después le puede faltar un líder, y le puede faltar un líder en el esquema defensivo. Si vos tenés todo esto en el medio para adelante, lo de atrás, sabe cómo se arreglan. Yo sé que va a venir un líder... En el esquema defensivo ya está, ya cerró, que es Otamendi. Digo, antes que Otamendi voy a traer un 8 mixto, un 10 con llegada, un delantero por afuera que desnivele con gambeta y uno por adentro. Y después ver qué te queda en el plantel, potenciar a los pibes inferiores. Hay un cambio en el fútbol. Esto, tuve la posibilidad de hablar con Marcelo Gallardo. Lo hablé con Gallardo, voy a contar igual. Yo estoy proscripto por todos lados. Y en la charla le dije, mira, algo que cambió en función de los pibes inferiores. Que el fútbol viró hacia lo físico. Y los pibes que llegan a primera tienen que estar preparados físicamente como jugadores de primera. Porque si no, no le alcanza el tiempo para ganarse un puesto y quedarse en River. Y terminan todos siendo prestados a... Y ahí la cabeza del pibe empieza a dudar, soy bueno, no soy bueno. A los 19, 20, 21 años, viste, la cabeza no es lo mismo que... Entonces, digo, hay que hacer un nuevo trabajo, hay que repensar el fútbol de River. Repensar el fútbol de River. Las inferiores son fundamentales. Son fundamentales si llegan al nivel técnico, que siempre lo tienen. Los pibes de River técnicamente son todo bueno. Bueno, físicamente tienen que estar a nivel, porque el fútbol cambió para lo físico. ¿Qué vamos a hacer? A ver si San Martín, ¿te gusta esto? No, a mí me gustaba más cuando el fútbol era más técnicamente como prioridad y el físico acompañaba a la técnica. Bueno, hoy muchachos, el fútbol cambió hacia este lugar y creo que River tiene que reacomodar su fútbol a esto. Después sacamos el techado, hagamos todo lo que hay que hacer. Pero primero, en River, el fútbol.
2: Néstor San Martino, más de 3 décadas acompañando a River, equipo que está confirmado. Jorge, y ahora lo vamos a analizar, porque River ya tiene sus 11 confirmados. Lo presenta Beto Padilla.
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2: El 11 de River, Beltrán en el arco, Bustos, Martínez Cuarta, Rivero, Facundo González, Silva y Vera en la mitad de la cancha, Galván, Juan Cruz Mesa, y arriba, Maximiliano Salas y Freitas, los 11 de River, los 11 de Eduardo El Chacho Coudet. Continuamos en este análisis y lo tenemos, por supuesto, a una palabra extremadamente autorizada, Jorge Vitrola Gizzo, para continuar con esta previa y con este análisis de este partido y lo que pasó, Jorge, el domingo.
4: Y bueno, acá lo estaba escuchando a Néstor y pensamos de la misma forma, y esto no lo decimos ahora, sino que lo venimos diciendo desde hace un año, por lo menos. Y lo que vimos el otro día nos deja ese sabor amargo que no tendríamos que tener. Yo creo que River, sin tener esos jugadores descollantes, tiene más que Belgrano. Y tiene más que Banfield, y tiene más que San Lorenzo, y tiene más que Boca, y tiene más que todo. ¿Y por qué entonces nos tenemos que quedar con ese sabor amargo? ¿Porque falta cabeza? Sí, creo que sí. Creo que faltó inteligencia. Faltó inteligencia para solucionar los problemas en el momento. Hay momentos en el fútbol que son decisivos, tanto para un futbolista dentro de la cancha, tanto como para el entrenador desde el banco, que tiene que ver lo que va a venir. Porque te das cuenta. Te das cuenta porque los tenés todo el día. Y vos me preguntas, ¿cómo ves el equipo que puso Coudet hoy? Bárbaro, porque si él pone este equipo es porque son los mejores que tiene. Yo a veces digo, me gustan cierto tipo de jugadores que no lo tienen en cuenta. Puede ser. Si no lo tienen en cuenta, por algo no lo tendrán en cuenta. Entonces vamos a ver hasta dónde puede dar este equipo. Hoy River no puede perder. Hoy River tiene que empatar o tiene que ganar. Además, le va a venir bien para lo que sigue de la Copa Sudamericana, porque creo que el que mejor termina colocado después, cuando son los octavos, los cuartos, las semifinales, tienen prioridad en el desarrollo del partido, ya sea de local o de visitante. Entonces River hoy no se puede dar el lujo de perder con este equipo de Blooming, que tiene un puntito y que se lo sacó a River. ¿Por qué? Se lo sacó porque le echaron a Martínez Cuarta apenas empezó el partido y jugó con 10 jugadores, no sé si se acuerdan, porque uno, viste, sí, se va olvidando de las cosas. Entonces River empató con Blooming en Bolivia con 10 jugadores y hoy tiene que demostrar que es River. Hoy hay muchos jugadores que se juegan su lugar. Creo que tampoco es barajar y dar de nuevo y no sirve nadie, no. Hay jugadores que los pueden reacomodar, hay jugadores que se pueden mejorar, y eso cómo se logra en el trabajo de la semana. Yo te decía, River no tiene buenos rematadores de media distancia. ¿Por qué no los tiene? Porque en Europa patean más o ves un golazo de afuera del área, y ahora en la Argentina lo estás viendo también. Hay que practicarlo, muchachos. Todo se practica. Para eso tiene que venir desde abajo, como recién dijo Néstor, tiene que venir desde abajo, tanto técnicamente como físicamente, para que el día que a estos chicos le toca debutar en la primera de River, tengan la capacidad para hacerlo sin ningún inconveniente, sobresalgan y se pueden ganar un lugar.
2: Sí, exacto, Jorge. A ver, coincidente con todo lo que planteaban recién, y algo que me quedó, por supuesto, entre todas las cosas que marcaban, tiene que ver mucho con el crecimiento de los...

0: jóvenes y con la necesidad también que tiene River de encontrar, no sé si líderes, pero jugadores fuertes en la zona ofensiva. Fuertes hablo en cuanto al peso que puedan llegar a tener en tres cuartos de cancha hacia adelante. River siempre estuvo de esto, de jugadores explosivos. River siempre fue un club que y un equipo que miró hacia el arco de enfrente. Y normalmente uno de los pocos equipos en la historia que construyó de adelante hacia atrás.
1: Y los dos últimos que tenés son tanto Julián Álvarez como Beltrán, que estás hablando para adelante, con esa potencia, con esa velocidad, con esa definición. Y sí, se logra, todo se logra, pero hay que hacerlo, hay que pensar, hay que hacer las cosas medidas, ¿eh? Cuando están lastimados no hay que seguirlo poniendo. River, yo creo que el otro día, cuando sale Acuña, como que perdió una parte importantísima. Y vos tenés que ver que desde que llegó el Chacho, Acuña, de mi modesto opinar, fue el mejor jugador de River en todo el semestre que tuvo. ¿Y cómo? ¿Qué le pasó? Lamentablemente, quizás esforzarse demasiado, y también los campeonatos, cómo se juegan, que tenés que jugar cada dos o tres días, también influye en que te podés lastimar. Y todo eso hay que tenerlo, hay que llevarlo, tenés que tener los suplentes lo suficientemente aptos y capaces como para poder renovar el equipo.
2: Muy bien, jugadores que pueden venir en este equipo, hablamos de Otamendi, en su momento, no sé si les gusta. Hoy se tiró el nombre de Roger Martínez, aquel que jugó en Racing. Después me va a buscar la edad de Roger y la actualidad de Roger Martínez, su fundamental. Jugador técnicamente dotado, jugador para River, por todos lados, pero hay que ver la edad y la actualidad. También se habló de Beltrán, que va a haber dos Beltrán en el futuro de River. Se está buscando, seguramente el Chacho está buscando un 9. Y bueno, para mí sigue faltando un enganche. Hay que ver si quiere jugar con enganche. Esto es lo primero que me gustaría preguntarle a Chacho en una charla de café, si le gustaría jugar con enganche o si la idea es jugar con otra clase de volantes.
1: Pero tenés que jugar con Rivelino y con Messi de volantes, si no jugar con enganche. Porque los volantes mixtos por ahí van y vienen, tienen recuperación, pero no tienen la técnica suficiente como para sacarse uno o dos hombres de encima y definir el partido. Vos fijate, yo te voy a dar un ejemplo claro. Ayer vi Estudiante de La Plata. Estudiante, en un momento del partido, sacó los dos mejores jugadores. Sacó a Cetré y sacó a Farías, los dos que pueden gambetear, y puso dos grandotes a cabecear, ganó de cabeza en el último minuto.
2: Bueno, digo, a mí me da la sensación que River tendrá que por lo menos ver qué es lo que va a adquirir. Vuelvo a repetir, Roger Martínez o Beltrán, de 9, es lo que está buscando, o por lo menos los nombres que se están tirando hasta ahora. Lo de Otamendi parecería estar ya cerrado, es un jugador de 38 años, tiene que acoplarse rápidamente, no tiene que tener lesiones, si no lo perdés, es una complicación, pero está bien, está en actividad, está jugando, por ese lado está bien. Sabemos que a River le está faltando alguien que imponga físicamente y mentalmente dentro del campo de juego. Para mí, cuando tenés delanteros y equipo que abre partido, después esta es otra de las estrategias que a mí me gustaría charlarla con alguien. Cuando vos abrís los partidos en función ofensiva, cuando tenés volantes y delanteros que abren partidos, River generalmente domina los partidos. Voy a dar un ejemplo: en la final tuvo el 65% de tendencia de pelota. ¿Sí? O sea, cuando vos tenés 65% de tendencia de pelota y tenés volantes y delanteros que generan situaciones de gol y definen, abriste los partidos, hiciste un par de goles, y ya el partido se juega más, se pelea menos. Entonces ahí no necesitas tanto a los peleadores. Necesitas a los peleadores en los partidos de pelea. Una vez me dijo Walter Gómez, y voy a contar una anécdota, la conté 100 veces. Estábamos haciendo en este más grande de 33 años, alguna vez me dieron un gusto. Bachicha, mi viejo, fue el gran... El tipo al que yo un poco homenajeé con este programa. Dije, y lo primero que hice en los primeros años, junté a Federico Bairo, a Amadeo Raúl Carrizo y a Walter Gómez, hicimos un programa especial en aquel momento acá en la confitería de River. Trajimos consola, tú lo hicimos ahí con ellos. Bueno,
1: yo tengo la suerte, gente, de, con los tres que nombraste, de tener cierta relación.
2: Entonces yo le decía, bueno, él contaba que Bachicha me había contado cómo jugaban ellos. Entonces yo ya sabía cómo ha sido la maquinita, de qué manera, un montón de cuestiones. Pero digo, Bachicha me dijo

0: Entonces yo dije, miren que yo estuve mirando los resultados de los River y Boca, y ustedes, medio lo picanteé, y ustedes, le digo, ganaron de 6 campeonatos 5, podríamos decir un 90% de los resultados. Pero con Boca no lo ganaron el 90%, le dije. Si usted gana el 90% con Boca, usted hubiese ganado el 90% también. Entonces me dijo Walter Gómez, saltó enseguida Walter Gómez. Le voy a decir una cosa, pibe, me dijo. Y le voy a dar una razón. Con Boca los partidos se pelean más de lo que se juega. Y Boca estaba preparado más para pelear y nosotros estamos preparados más para jugar. Cuando vos mirás los resultados, cuando River ganaba a Boca, le hacía 4 goles. Y quiero marcar esto, porque yo fui tomando un montón de esas cosas y vi constantemente a River y lo analicé constantemente. River, cuando tuvo grandes mediocampistas, grandes delanteros, abría partidos y después los defensores se acomodaban a jugar, porque no había que pelear. Cuando vos manejás el partido, vos elegís a qué jugás. Cuando el partido está 0-0 y vos no abrís los partidos, el partido se juega como quiere, el árbitro y el rival. Y en el fútbol argentino hoy, el árbitro y el rival, los dos apuestan a pelear. Entonces River tiene que hacer algo que no está acostumbrado. Me lo dijo Walter Gómez esto. Y yo, a mí me quedan las cosas, me van quedando. Por eso digo, muchachos, seamos inteligentes, pensemos qué es lo que necesitamos primero. Y no nos llevemos por viendo también. Entonces estamos viendo también, estamos todos tranquilos. Tenemos que tener alguna estrategia. Las estrategias son fundamentales para después ganar partido y campeonato.
1: ¿Sabés lo que veo yo, lo que dijiste? Hay montones de faltas hoy que no se cobran. Los empujones, los choques cuando el 9 está de espalda y lo chocan y lo pegan codazos y los tiran. Al chico Mesa el otro día que lo empuja. Son todas faltas, eso se cobra. No es fútbol eso, eso es lucha. El fútbol no lo podés, lo empujaste full. No podés jugar ni con la mano, ni cometiendo infracciones, y hoy no se cobra como para que no. Si se cobrase, te dicen los árbitros, y cortaría demasiado el partido. Entonces, dale nomás, vamos para adelante.
0: No, pero cortemos a Loma Amarilla y que el partido se juegue como tiene que jugar. Esta sería una opción que River tiene que proponerle a la AFA. Estando fuera de la AFA, ¿sí? El que maneja todo esto es Beligoy. ¿Sabes lo que es Beligoy? No se va a hacer un lado con un vaso, Beligoy. De verdad, es un bruto, digo, es un tipo que gritó en la cancha de Boca. Eso no sé, profesionalmente no lo hace nadie, muchacho. Muchacho, yo le voy a ser sincero, yo fui a la cancha de Boca toda mi vida, que cuando me tocó ir como periodista, y me manejé profesionalmente. Y los goles se lo decía a todos los que estaban al lado, se gritan abajo, que no te vea la gente, siempre respeto por la gente. Aunque sean, viste, si es de Boca, son los enemigos, son, bueno, el respeto por la gente. Nos agarramos de la mano, ¿no? Pero el respeto por la gente. Pero la gente necesita información, me di yo. ¿Quiénes pueden? ¿Quiénes van a venir arriba? ¿Quiénes quedan? ¿Quiénes se van? Toda la información la tenemos que tener en el más grande. ¿Quiere que vayamos a vender y me prepara todo eso? Vendemos, seguimos metidos. En el más grande, 1159436804. Más despacio, San Martino. Porque no lo puedo anotar, dice la patrona. 1159436804. 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
0: ¿Cuántos seguidores tuvimos este último mes?
2: No, seguidores no, visualizaciones, hable bien San Martino, visualizaciones, más de 940.000 visualizaciones en los últimos 30 días entre el Instagram y el Facebook del más grande.
0: Muy bien, vamos por el millón entonces, muchachos. Métanse y vamos por el millón. Un millón de visualizaciones es un golcito de media cancha. Estamos trabajando, lo estamos haciendo muy bien. Así que felicitaciones a todos, ¿eh? Vendemos, dale, toda la tanda, todos los auspiciantes que nos acompañan. Abrazo grande para ellos también en esta un poco partido de despedida. El más grande sigue todos los lunes, ¿eh? Así que enganchense porque le vamos a contar todo esto. El productor está tratando de ver cómo vamos a Alicante y cómo va uno de los nuestros, Alicante, el más viejo de todos, y seguimos la pretemporada de River. Porque a mí me dijo la doctora, yo tengo problemas en las arterias, me dijo, ten cuidado mucho con el frío, porque las arterias se achican. Entonces

0: doctor, entonces me tengo que ir a España, a España o a Centroamérica.
1: Mirá que hace mucho calor ahora, es demasiado.
0: Y bueno, por ahí se te agaranta. Mi problema es igual, eso está bueno. Nada, según la doctora está bueno. Sí, yo le hago caso a la doctora y el productor me está buscando, negociando la manera que puede estar ahí en la pretemporada de River. ¿Quién le dice? Vendemos y volvemos, dale.
2: 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Estamos viviendo la super previa del encuentro por Copa Sudamericana entre River Plate Blooming de Bolivia a partir de las 21:30 horas, con los relatos de Damián Melillo, los comentarios de Jorge Vitrola Gizzo, como siempre la palabra, la voz, el sentimiento del hincha de River, Néstor San Martino, en las reflexiones, y todo el equipo periodístico completo del más grande, 32 años, camino a los 33. Volvemos al más monumental, muchachos.
3: Bien, bien, seguimos aquí en el Estadio Monumental, seguimos en esta previa del más grande con River y Blooming, que se nos viene en cualquier momento, pero tenemos la palabra del técnico de River. Escuchamos a Eduardo El Chacho Coudet en Radio Güemes.
4: Nos golpeó, obviamente, queríamos darle una alegría a todo, no se dio y bueno, tenemos que dar, como dijiste vos, rápido vuelta a la página y bueno, tratar de salir a este partido, de hacer un buen partido, de ganar y de terminar primero en el grupo y arriba en la general, ¿no?
5: Te lo pregunto porque vos como jugador vestiste esta camiseta, una camiseta pesada con mucha historia, y cuando pasan estas cosas hay que poner la cara, hay que ser cada vez más fuerte, quizás el rival te lo va a plantear de una manera que va a costar abrirlo y esto puede ser un cabildo abierto.
4: Bueno, sobre todo de poner la cara soy yo, porque bueno, tenemos plantel, sobre todo hoy muchísimos jóvenes, con muchos chicos, con mucho futuro, pero sin tanto partido en primera división, así que juegan muy bien al fútbol, que seguramente van a estar a la altura, pero el que tiene que poner la cara seguramente soy yo.
5: Muchas gracias.
4: De nada, hasta luego.
3: Bueno, ahí hablaba Eduardo Chacho Cubete en la previa de lo que va a ser River Blooming, cuando la gente de River continúa llegando aquí al Estadio Monumental, cuando el público se va acomodando en sus butacas, en las tribunas, tanto la Cibori como la Centenario, que de a poquito comienzan a poblarse, y empieza el anuncio de los titulares a través de la voz del estadio. Los aplausos para Santiago Beltrán, algo que se ha dado a lo largo de todo el semestre. Para Fabricio Bustos, silbidos. Silbidos para Fabricio Bustos, un jugador que ha tenido muy buenos rendimientos, lamentablemente. Algún aplauso para Luca Martínez Cuarta. Doctor Rivero. También algunos silbidos, ¿no? Para Lautaro Rivero, más tibios, más suaves, qué sé yo, es un momento complicado también para los chicos que van a jugar también en el primer equipo de River. Aplausos para González, Facundo González, que será el lateral izquierdo de River. También los aplausos para Fausto Vera, que ha tenido un buen rendimiento en el semestre. Esto dicho, se lo hace saber también. Aplausos también para Tomás Galván, que ha sido titular prácticamente, si no en todos los partidos, ahí nomás, pegan un palo. Aplausos para Juan Cruz Mesa. Lucas Silva, este chico, que ha tenido buenas participaciones en los primeros encuentros que tuvo la suerte de disputar. Aplausos ya un poco más nutrido, ¿no? Para Joaquín Freitas, que es un jugador también de los más interesantes que tiene River. Aplausos con una mezcla, bueno, algunos silbidos, pero bueno, Maximiliano Sarsi, porque ha estado deuda en este plantel, en este equipo que necesitó de mucha potencia ofensiva. Pero por Salas hoy, por ejemplo, estamos de alguna manera tranquilos en este grupo de la Copa Sudamericana, porque creo que metió contra Carabobo, ¿no? En Venezuela. Creo que fue clave para que hoy River esté por encima del equipo venezolano. Siguen anunciando los futbolistas titulares y los suplentes de River en la voz del estadio, pero aquí estamos en el análisis de la previa. Y aquí estamos con Jorge Mitrola Gizzo para este partido que se nos viene. Jorge, ¿qué imaginás que puede hacer River hoy en esta noche contra Blooming? Silbidos para Castaño, no se salva de los subidos que ve Castaño, pero creo que va a tener seguramente su último partido en River, sus últimos partidos en River.
6: Pero no juega. No juega.
7: No, no, silbaría, si no juega.
6: Si no juega. Puede jugar bien o puede jugar mal. Castaño no juega. Igual que Galupo, como que lo quiere, no lo quiere, juega muy poquito. El otro día era un momento ideal cuando entró el Mudo Vázquez. Sí. Presionarlo y bueno, y se acababa ordenando y lo dejaron jugar.
3: Exactamente. A ver, tenemos a Armani, lo podemos escuchar al arquero que iba a estar en el banco en River.
8: Buenas noches, Franco Armani, jugador de River Plate. Bueno, Franco, el fútbol tiene esto, ¿no? Rápidamente hay que dar vuelta a la página, pensar en tres puntos que los puede posicionar a ustedes como uno de los mejores primeros para después empezar a definir las llaves de local.
9: Bueno, buenas noches. Sí, como bien decís vos, hay que seguir adelante. El fútbol tiene esto, pero bueno, a levantar la cabeza, a pensar en el partido de hoy, que es muy importante para nosotros. Obviamente en nuestra casa, sumar de a tres, para bueno, terminar como uno de los mejores primeros en lo que va a ser la recta final de esta Copa.
8: Enfrentar a un equipo que no tiene chances, que va a venir quizás a embarrar un poco el partido hasta que ustedes lo pueden destrabar, hoy hay que demostrar la personalidad del jugador de River hasta ese momento de que se pueda destrabar, la cancha quizás pueda ser un cabildo abierto.
9: Sí, bueno, tener paciencia, sabemos que los equipos acá vienen a hacer ese juego, obviamente la gran mayoría, a esperar, a estar bien compacto, a salir de contra, bueno, aprovechar alguna pelota parada, nosotros estar en los detalles también, no dejar que el rival nos complique, estar en todos los detalles porque la Copa y estos partidos son así, de pequeños detalles. Bueno, como te decía, tener la tranquilidad de manejar la pelota, obviamente desde el primer minuto tratar de detenerlo en un arco al rival y bueno, como dije anteriormente, sumar de a tres que va a ser lo más importante.
8: Muchísimas gracias.
9: No, gracias a vos.
3: Bueno, allí pasaba la palabra de Franco Armani, que va a estar hoy en el banco de suplentes, repito, en esta jornada de miércoles, en esta jornada que será la última de River en el semestre, luego vendrá el receso con seguramente caras nuevas, seguramente con algunas alternativas que tendrá el millonario. Siempre analizamos, o lo hemos hecho, Vitrola, a lo largo del semestre, en relación a lo que necesita River.
1: Mira, lo que necesita River ya lo sabemos, y lo dijo hasta el cansancio Néstor, también por momentos yo lo dije también. Yo lo que vi en un momento, y te lo dije, que estaban apurando a los chicos, que no era momento para los chicos. Una vez es, lo dije de Subiabre, y hoy ¿qué pasa? Si vos tenés un buen representante, lo vendés a Europa. Y si no lo tenés, lo tenés que prestar. Como la mayoría de los chicos, como Enzo Fernández, que se tuvo que ir a Defensa y Justicia.
3: Claro.
1: O chicos como Galván, que se fue a Tigre, después fue a Vélez Sarsfield. Son grandes jugadores, pero como hablamos hoy, todavía no estaban preparados para la primera de River. No es fácil. Entonces los tenés que preparar. Y si los apurás y los vas poniendo, yo veo que este chico Silva lo están apurando también. Tenés Castaño, tenés Galopo, ponelos. Si lo vas a chiflar, chiflalos a ellos, porque después terminás, como escuchamos recién, chiflando a alguno de los pibes que no tiene sentido. Juan Cruz Mesa, un gran jugador de fútbol, pero todavía le cuesta un poquito. Y juega todos los partidos los 90 minutos.
3: Sí.
1: Déjalo descansar a veces. El otro día hizo una jugada bárbara, que fue el penal, que el árbitro se lo comió y el VAR se lo comió. No es que no lo ven, no lo quieren cobrar. Es así, no lo quieren cobrar, si no, no lo podés no ver, un árbitro profesional de primera división.
3: Muy claro, Jorge, muy evidente el penal. Se vio desde...
1: Por eso, y después, Juan Cruz Mesa va a chocar contra el Mudo Vázquez y salió desparramado para fuera de la cancha. Son cosas que las tenés que ir viendo. Entonces, andá al Mudo Vázquez, metele un par de duros, decía, acá estamos nosotros, no le dejes manejar la pelota y manejar el medio campo. Porque el ruso Zielinski se dio cuenta, puso a Gómez y puso al Mudo. Y ellos dos le ganaron el medio a River. ¿Por qué? Porque los de River ya estaban cansados. Y River, en vez de cambiarlo, se cansó de echarle la culpa al referee, de protestar las cosas, cuando no tenés que, te tenés que meter en el partido, no tenés que pelear con el árbitro. Porque el árbitro, lo del árbitro, no fue tan malo. Se equivocó. Claro que se equivocó. Se equivocó en dos jugadas claves. Se equivocó en el penal de Mesa y se equivocó en el full del 9 grandote que se le tiró encima a Martínez Cuarta, que era tarjeta amarilla y lo tenía que haber expulsado. ¿No lo vio? Sí lo vio. ¿Lo quiso cobrar? No lo quiso cobrar. Y eso va a seguir pasando. Y eso es lo que dijo Néstor recién. Tenés que tener en la AFA, tenés que tener a alguien, ¿sí?, que pese. Entonces no te van a pasar estas cosas.
10: Sí, Jorge, y lo que decías de los cambios también, se veía en la cancha, por lo menos nosotros mirándolo de ahí desde la platea en prensa, se veía sobre todo en una jugada donde Moreno quedó sobre el sector, quedó en el medio, mejor dicho, y Vera estaba por el sector izquierdo, la pelota fue para el lado derecho, y Moreno, en vez de correr para cubrir el lado derecho, le dijo a Vera, se metió para atrás y le dijo a Vera, venite para este lado, como que ya no podía. Entonces el técnico, si alguien que está en la platea lo está viendo, esas cosas, no sé, el video analista, o alguien tiene que llamar y decirle, che, mirá que Moreno no está cubriendo los espacios, no sé, fíjate, variante, o tienen que tener preparada alguna variante para estos casos. Me imagino, como técnico, vos que fuiste técnico, se preparan los partidos cuando vos vas ganando, cuando faltan 10 minutos, ¿qué hacemos? O cambios, o variantes, o algo preparado, ¿no?
1: Momentos que quizá el técnico en la vorágine del partido no se da cuenta. Pero para eso tenés uno, dos, tres ayudantes. Entonces, tenés que tener a alguien con la mente fría. A mí Pellegrini me mandaba a la tribuna. Y que baje a ver qué veía, ¿sí? Y después, cuando te dirigí, yo llevaba... Trabajé mucho tiempo con Lito Tanis, un fenómeno. Y había veces que me tocaba así y me decía, fíjate esto. Ni lo miraba, hacía el cambio, porque... lo veía antes. Entonces, todas esas cositas que uno fue aprendiendo vos la ves, vos lo